0: 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Gisela, benvinguda a Fora de Cobertura, com estàs?
1: Hola, buenos días, muy bien. ¿Y vosotros?
0: Muy buenos días, muy bien. Pues,
1: buenos días.
0: Aquí de domingo y, bueno, pues disfrutando que en breve te vamos a ver en Valencia, en el Olimpia.
1: En nada. En menos de una semana estaré aquí en el Olimpia con mi espectáculo Concert Kids, con muchas ganas. La verdad que la comunidad valenciana es mi segunda casa.
0: Maravilla.
1: Así que, pues bueno, siempre actuar por estas tierras, la verdad es que es un lujo. Y bueno, la venta, la verdad que va súper bien. Está el teatro ya que hace pagoch de veure, como decimos los catalanes. Así que muy, muy contenta de la acogida y bueno, pues con ganas de hacer este espectáculo que siempre que he podido hacerlo, pues ha funcionado muy bien, la gente disfruta mucho, así que con muchas ganas.
0: ¿Qué vamos a ver en Gisela Show Kids?
1: Pues mira, es un espectáculo que está pensado para un público familiar. Yo siempre digo que los niños no van solos, así que van a disfrutar tanto los peques como los mayores, porque es un espectáculo participativo, interactivo, donde bueno, hacemos como un pequeño viaje recorrido pues a través de las canciones infantiles pues que han marcado todas las generaciones y que todos conocemos. Pues ambientado, teatralizado, con personajes fantásticos. Así que bueno, es un espectáculo muy completo, muy divertido e interactivo.
0: ¿Van a cantar más los pequeños o los mayores?
1: Yo creo que todos, la verdad es que todos. Y ya te lo puedo decir con conocimiento de causa, porque ya te digo que es un show que hemos hecho por toda España. Y al final los mayores vuelven a la infancia y los pequeños los viven como eso, ¿no? Como lo que son, como los chiquitines que se dejan impresionar por la magia, por la música, pues por esos personajes que han marcado pues toda nuestra infancia, ¿no?
0: Gisela, han pasado más de 20 años de aquella academia de Operación Triunfo que te dio a conocer. ¿Cómo miras ¿Sí? atrás y cómo ves aquel momento?
1: Pues mira, la verdad que con mucho cariño, con cierto punto nostálgico, ¿no? De aquella época tan, tan bonita, de la oportunidad que nos dieron, ¿no? De poder dedicarnos a lo que era nuestro sueño y que a día de hoy pues me sigo dedicando a la música. Y bueno, pues eso, con cariño, con respeto y con cierta ternura.
0: Escuchando esta canción de fondo, que la verdad es que la hemos escuchado muchas veces y de tu voz, por supuesto, si en aquel momento te dicen que vas a convertirte en una de las grandes voces Disney, yeah, ¿cómo hubieras acogido esa noticia?
1: Mira, pues para mí fue como el sueño del sueño, ¿no? Porque, bueno, una cosa es poder conseguir que se te conozca como cantante, pues hacer tus discos, ¿no? Que eso, bueno, pues es un sueño complicado, pero bueno, entra dentro de lo posible, ¿no? Pero ya como pertenecer a ese grupo escogido pequeñito, ¿no? Que participa en este mundo imaginario, fantástico, que llega a tanto, ¿no? Es como muy complicado el acceder, ¿no? Un sitio tan exclusivo. Entonces era como, bueno, ojalá pasara, pero no va a pasar nunca, ¿no? Y vaya si pasó. Pasó por triplicado, por cuatriplicado, ¿no? Yo he hecho colaboraciones con ellos durante 25 años de mi vida, ¿no? Y espero que siga siendo así, porque, bueno, pues tengo ya un personaje como asignado, que es Elsa, que en su momento, pues bueno, fue algo súper, bueno, que lo petó muchísimo. Y bueno, pues ya soy muy reconocible como Elsa, ¿no? La Elsa de Frozen. Aparte de todas las otras cosas que he hecho con ellos, ¿no? Entonces, bueno, ya te digo, fue el sueño del sueño, llegó con fuerza.

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4: Donís, ¿qué te parece si iniciamos una sección en la que, dentro de nuestra vocación de servicio, vamos a ofrecer datos por encima del relato, de las inconcreciones y de las típicas respuestas de los cuñados, porque en Fuera de Cobertura, dato mata relato. Vamos a ofrecer los datos que todos estábamos esperando, de estudios que nadie pidió y que comprueban y demuestran científicamente asuntos que incluso no sabíamos que se podían medir. Así es la condición humana.
3: Un par de pinceladas, venga.
4: Daré tres opciones y tendréis que elegir cuál es la correcta. Estad atentos. Dice el titular: 35 años midiendo. Un médico estadounidense dedicó 35 años de su vida a medir una cosa. Cada 5 años publicaba una entrega en una revista de medicina seria. 35 años de datos recogidos escrupulosamente. ¿Qué medía? Dice la A: la velocidad a la que le crecía una uña. La B dice: el tiempo que tardaba en dormirse cada noche. Y la C: cuántas veces al día se le caía un cuesco.
3: Son los ungles. Son los ungles, ¿no?
4: Donís dice, no, no, es que... dice ¿sí? la A.
5: Yo digo la A.
6: De las uñas.
5: Porque será velocidad.
4: Ah, mira.
5: De la A.
4: Os quedáis los tres con la A. El resultado es correcto. La respuesta correcta es la A. La persona que hizo este estudio se llamaba William Bean. Se medía la uña del dedo gordo de la mano izquierda y lo hizo durante 35 años.
5: ¿Pero toches días?
4: Todos los días. Vale, vale. Pasó de 0,123 milímetros al día a los 32 años a 0,095 milímetros al día a los 67. Todo esto lo publicó en enero de 1980.
5: Curioso. De mes a menos.
4: Hay que tener tiempo para hacer estas cosas, Donís. La siguiente, dice el titular: 8 físicos y un plato de pasta. 8 investigadores de Italia, España, Alemania y Austria publicaron en una revista de física de fluidos un trabajo sobre la pasta cacio e pepe, plato italiano que lleva pasta, queso pecorino y pimienta negra. ¿Qué descubrieron? A. Que la pasta debe ponerse en el agua hirviendo y no fría, porque si no se empasta. B. Que la salsa se corta si el almidón baja del 1% del peso del queso. C. Que la pimienta pica más cuanto más pones.
3: La B. Yo creo que está clara la C, ¿no? En este caso.
4: La C está muy clara, Donís. Rubén, ¿se moja?
5: Vas a decir la A.
4: La A, muy bien. Pues,
3: molto obvia la C, a lo mejor.
5: Vaya, pues, cada uno una, ¿eh? O
4: sea, cada uno una. Pues creo que ha acertado Dani Montesinos, porque es la B. Y en número, mira, 5 gramos de almidón por cada 200 gramos de queso, es la recomendación. La franja buena está entre el 2 y el 3%. Por debajo del 1, la salsa se separa en bolas. Pasando del 4, se queda dura cuando se enfría. Y el desastre de las bolas lo bautizaron con un nombre científico: fase mozzarella.
3: J. González, dato mata relato probablemente, pero...
4: Totalmente.
3: Sí, yo tengo un problema de superfluos, que así es, caballero.
4: Gracias a ti, Donís.
3: Seguime en Fuera de Cobertura.

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1: Hola, muy bien, buenos días.
0: Lo primero, donarte les gràcies i l'enhorabona per la gestió i per la feina que esteu fent.
1: Muchas gracias a vosotros por la acogida de la noticia. Creemos que es relevante que los medios se hagan eco de este tipo de reivindicaciones y de sensibilización.
0: Bueno, yo creo que es responsabilidad. Al final, esteu fent un treball per a tota la societat civil, no només per a alguns de vosaltres, que sou familiars de persones que padeixen o han patit Alzheimer, però al final treballeu per tots, no?
1: Efectivamente, es importante que todos los sectores sociales sean conocedores de la situación, de la problemática que viven muchas familias que tienen en su entorno personas con Alzheimer o otras demencias.
0: En cifras, ¿quina es la afección, Matisa, en la sociedad?
1: Bueno, es difícil. Barajamos cifras muy ambiguas porque no hay un estudio epidemiológico, que por cierto llevamos tiempo reivindicando, pero a nivel nacional se valora que está en torno al millón de personas. En la comunidad valenciana, pues 80.000 personas pueden tener algún tipo de afectación de demencia, deterioro cognitivo inicial y Alzheimer.
0: Desconec si parlem de cifres en comparació a altres enfermedades, si parlem de cifres molt altes o no, evidentment, encara que siguin cifres baixes, siguin cifres altes o cifres mitges, tindre Alzheimer és una catàstrofe, no?
1: Sí, pero bueno, las cifras al final también son importantes porque ponen en cuestión, sobre todo para el ámbito político, la relevancia. Lo que no sé ponértela en comparación con otras patologías, lo que sí que sé es que la cifra es muy alta. Y luego hay que ser conscientes de que la cifra va a aumentar secuencialmente porque el número de personas a las que vamos a llegar a los 60, 65, que es la edad en la que presumiblemente podemos tener más boletos para padecer esta patología, pues aumenta significativamente.
0: Perdón, al principio, en el speech inicial, comentaba Anna que començarem en una jornada titulada Els sistemes públics d'atenció a l'Alzheimer. 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
1: Bueno, pues la pregunta en cuestión ya nos da indicios del malestar que sienten las familias y las personas con Alzheimer.
0: Efectivamente, porque reivindicar cap arrere no se va a hacer.
1: Efectivamente. Pues mira, podemos empezar porque un fármaco que está aprobado en otros países, aquí en España se ha decidido denegarlo por una cuestión de gasto. Es verdad que es un fármaco que va a ser caro, que no va a ser útil para todos los pacientes, o sea, sí que matizamos esto. Pero siendo conocedores de esas limitaciones, nos planteamos si esto se habría decidido si fuera otra la patología y afectara a otro sector de la población. Y en cualquier caso, aunque se salieran beneficiadas 10 del millón de personas, no. Serían 10 personas beneficiadas. Entonces, no entendemos cómo se ha tomado esa decisión. Aparte de muchas otras decisiones, pues de costes, de servicios, ahora mismo la residencia, los centros de día a los que pueden recurrir personas que tienen otro tipo de tratamientos no farmacológicos al margen de los farmacológicos, están colapsados. No tienen capacidad los centros para atender a todas estas personas con las altas necesidades que tienen.
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1: Muchísimas gracias a vosotros.
0: Un plaer, gràcies. 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
1: Así es, Donís. Hoy vamos a ver en las fiestas más curiosas que tiene España, ¿verdad? Mira, vamos a empezar, nos vamos a Haro, La Rioja, igual la conocéis, la Batalla del Vino. Cada 29 de junio, tras una misa en los riscos de Bilibio, miles de asistentes ataviados de blanco terminan completamente teñidos de morado. El objetivo es rociar a los demás con miles de litros de vino empleando pistolas de agua, sulfatadoras o cubos.
2: Alguno me agradaría anar.
1: Alguno le gustaría.
2: Sí, me agradaría. Casi mejor que la tomatina, ¿eh? Estar ahí porque
0: no, acaba, no, no, mejor no, no, no, no, eso no, eso no, eso sí que no, yo sí que no.
2: Es vi, es vi.
1: Mira, Donís, hay otra fiesta que se llama Jarramplas. Esto es en Cáceres, en Piornal. Los días 19 y 20 de enero, un vecino encarna al Jarramplas, que es un personaje mitológico cubierto con una vestimenta de cintas multicolores y una gran máscara con cuernos. Su misión es recorrer el pueblo soportando una lluvia torrencial de toneladas de nabos que le lanzan los vecinos. Ahí queda.
0: No sé, pero yo puedo ser un poco lesivo, ¿no?
1: Habrá que visitar Cáceres.
2: Es que la tomata está... en la tomatina es más flexible, sí, ¿no? Se desfá, sí. Pero un nabo, no sé yo si te peguen el cap, que te peguen con el nabo, un nabo.
0: Son más prácticos, ¿no?
2: Un nabo, hostia.
1: Mira, nos vamos a Burgos. Hay una fiesta que se llama el Colacho. Durante la festividad del Corpus Christi, un hombre disfrazado del diablo, que es el Colacho, recorre las calles saltando por encima de bebés nacidos ese año colocados sobre colchones en el suelo. Una tradición que busca ahuyentar el mal de ojo y limpiar sus pecados.
0: Muy curioso también.
1: Tenemos la Nochevieja en agosto, que esto se celebra en Bérchules, Granada. En el primer fin de semana de agosto, este municipio de la Alpujarra celebra el fin de año. El origen se remonta al 31 de diciembre de 1994, cuando un apagón impidió comer las uvas. La solución fue posponer la fiesta al verano. Hoy en día incluye cabalgata de reyes, villancicos y mantecados bajo el sol estival. Nos vamos a Guadix, Granada. La fiesta se llama El Cascamorras y es que es declarada de interés turístico internacional y rememora la disputa por la imagen de la Virgen de la Piedad. Un personaje de Guadix intenta llegar hasta la estatua en Baza sin mancharse. Sin embargo, miles de habitantes lo impiden embadurnándolo por completo de aceite vegetal y pintura negra. Donís Pontevedra también tiene una fiesta muy curiosa que se llama la Romería de Santa Marta de Ribarteme.
0: Donís Pontevedra, ojo, porque en Pontevedra hay un pueblo que se llama Donís.
1: ¿En serio?
0: Ah, sí, señor,
1: pues mira, lo sí, desconocía.
0: Sí, sí. Sí, mira.
1: Esta fiesta, como te decía, la Romería de Santa Marta de Ribarteme, también se le conoce como la Romería de los Ataúdes. Y es que se celebra el 29 de julio. Personas que han superado enfermedades graves desfilan en procesión dentro de sus propios ataúdes, llevados por sus familiares en señal de agradecimiento. ¿Qué te parece? Esto es súper curioso.
0: Muy mexicano.
3: A lo mejor río.
1: Sí, sí, sí. Mira, Donís, una que seguro que conocéis, o por lo menos habéis visto algún vídeo de esto. Concurso de lanzamiento de hueso de oliva en Cieza, Murcia. Durante las fiestas de San Bartolomé en agosto, la localidad organiza esta original competición. Nació en 1995 como un juego informal de bar y hoy cuenta con jueces e hidrata la aceituna antes de escupirla. El récord supera los 25 metros de distancia.
0: ¿Cómo está eso? O sea, un la hidrata y le dona la té.
1: No quiero imaginármelo esto, ¿eh?
2: Todo chave en práctica.
0: Sí, sí.
2: Alguna vega...
0: ¿Y no fue ningún concurso de llançamiento de piñón de albercoc?
2: Y de taronja.
0: ¿De taronja?
2: Sí, sí. Pero la taronja sancera.
1: ¿Nos da tiempo para alguna más, Donís? Mira, tenemos la Vijanera en Silió, Cantabria. El primer domingo del año se celebra la primera mascarada invernal de Europa. Personajes como los zarramacos vestirán pieles de oveja y ruidosos campanos para ahuyentar a los malos espíritus mediante bailes, ritos simbólicos y sátiras del año saliente. Tenemos otra muy curiosa en La Rioja, la danza de los zancos. Durante las fiestas de la Magdalena, julio y septiembre, 8 jóvenes del pueblo vestidos con trajes tradicionales se suben a zancos de madera de 50 centímetros de altura y se arrojan girando sobre sí mismos a gran velocidad por una cuesta empedrada e inclinada, empujados

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1: Sí, Donís.
0: Vull dir, no compta una nau especial, espacial, per exemple.
1: No,
0: si no té rodes, no compta.
1: Exacto.
0: Si no té tren d'aterrissatge, no compta.
1: Jo l'he titulado el top 10 canciones que debes escuchar.
0: ¿Contaría un avió? No, perquè vull dir, té rodes.
1: És verdad.
0: Per aterrissar, té rodes.
1: Contaria, contar, és verdad.
0: ¿Podría entrar en el ranking?
1: Podría entrar. Pero te adelanto que no ha entrado.
0: ¿Podría entrar en un barco si té el remolque? si és una barqueta i té remolque. 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
1: Top 10 canciones que debes escuchar para que el día te vaya sobre ruedas.
2: Oh.
1: ¿Eh?
0: Claro, no está mal.
1: No está mal. ¿Verdad?
0: No, comencemos.
1: Pues mira, es que empezamos por el número 10 y viene un tema de Loquillo y los Trogloditas. Cadillac Solitario. Una de las baladas de rock más icónicas de la música española, donde el coche descapotable aparcado en el Tibidabo de Barcelona sirve de marco para el desamor, la nostalgia y la soledad.
0: Ya, pero bueno, me esperaba algo más,
1: un temazo, ¿no?
0: Algo más deportivo, ¿sabes? Sí. No sé.
2: Siempre quiso ir a LA.
0: Sí.
1: Sí, pues tenemos de todo, Donis.
3: Deportivo ni a él, ya está.
1: Tenemos de todo en este ranking. Mira, en el número 9 viene Born to be Wild, de Stephen Wolf. Donis, inmortalizada por la película Easy Rider. Se convirtió en el gran himno mundial de la cultura motera, el espíritu nómada y la conducción en autopista.
0: A veure, que el Valencià sobre rodes és, o sea, és en bicicleta.
1: És en bicicleta.
0: O sea, és...
3: Què es penseu, que portava un motoret? 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
0: Ara me fico un autobús.
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1: Queréis bicicleta, la tenéis el número 8. Hay un tema de Vetusta Morla, que no lo conoceréis, seguro.
0: Ya hemos avisado de que se la inventa.
1: Se llama Tour de Francia.
0: No me digas.
1: Sí, señor. Es una metáfora musical del grupo de rock indie español que utiliza la icónica carrera ciclista para reflexionar sobre el esfuerzo, la resistencia física y la superación personal a lo largo de un trayecto. Es un tema muy chulo, ¿eh? Tuve la ocasión de escucharlo ayer.
2: Me suena.
1: En el número 7 este os va a gustar también. Tienen ruedas y son los coches chocones de los desgraciados. Un tema festivo y rumbero muy popular en las ferias españolas que describe de forma cómica y desenfadada el caos, la ligereza y los golpes en la conocida atracción de los coches de choque. Esta canción creo que la conoceréis, ¿no? Era una tarde de domingo en los coches de choque.
2: Esa es la parte del tiroriro.
1: El tiroriro la sabemos todos, ¿no?
0: Es maravillosa.
1: Donis, viene otro vehículo con ruedas muy grande, el autobús, el bus del autobús de Miguel Ríos, un emblemático rock de los años 80 que retrata la rutina, la camaradería y la vida itinerante de un músico de gira viviendo en la carretera dentro del autobús del equipo. Precioso tema también de Miguel Ríos, ¿eh? En el número 5, seguimos con el autobús, este igual le suena a Gema, porque estamos hablando de una canción popular infantil.
3: Las ruedas del autobús
1: girando.
3: Es que la de Abba sonaba a cantar de la película, porque digo, girando, vale.
1: Este clásico de la música infantil a nivel internacional que enseña a los más pequeños el funcionamiento y los elementos cotidianos de un viaje en transporte público a través de la repetición.
3: Por la ciudad.
1: De la repetición, porque la hemos oído más de una vez ya.
3: Guau.
0: ¿Eh? Wow. Aún queda dicha de, para ser conductor de primera,
1: acelera.
3: Sí, esa gracia
0: mueve. Hola, de vamos de paseo.
3: Pero no està posicionant en YouTube, aleshores és el que
0: 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Estic fora, sí, estic en menys 1000 d'aura.
1: En el número 4, Donis, un temazo de Roxette, ¿cuál puede ser? De Roxette.
0: Sleeping in my car,
1: qué bonita, qué potente, tema de pop rock del año 94, donde el automóvil...
0: Cree que no parla ni de viajar ni de circular.
1: Pero aparece un cochazo ahí en esta canción, ¿verdad? Que funciona como un refugio íntimo e improvisado para una noche de pasión y de escapada.
0: Anem al número 3, el podio.
1: Podio. Vienen los bravos con la moto. Quiero una moto bicicleta que me sirva para correr. Y quiero una camiseta que tenga el... Tema lanzado en los años 60 y compuesta originalmente por Los Pasos. Es un hito del pop rock ibérico que usa la compra de una moto como metáfora de estatus y libertad juvenil. Un temazo.
0: Ni tan mal, ¿eh? Las cosas como siguen, ni tan mal. Vale, número 2.
1: Número 2, Donis, repetimos. Vienen de nuevo los Loquillo, viene con sus trogloditas y esta vez con un camión. Quiero un camión para ser feliz, por favor. Yo para ser feliz
0: quiero un camión. Pues este mazo también, ¿eh? Sí. Yo para ser feliz quiero un camión. Llevar el pecho tatuado en camiseta, más al trabajo Anem pel número 1. La tens que endivinar tu, Chema. Així és que... Sí, però per tinc tres pistes. Te jugues el xoc del programa, eh?
3: Soc fatal. Bueno, cultura musical. Va. Jo ho avancé. 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
1: Vamos allá.
0: Pista número 1. 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
0: Declaració d'amor sobre dos rodes.
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0: Has volgut xiular la d'Arena Azul?
3: Sí. Sí,
1: pues no. No, però no, però no era.
0: No, no,
3: però no, espera,
0: Rafa, baixa la música de fondo. La de Verano
3: Azul.
0: Tu has fet... 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
1: ¿De dónde era esa sintonía?
3: Tu. Vale, sí.
0: Però no era.
3: No era, però no, tampoc era.
0: No, ni una ni altra. Tenim pista musical.
3: Vale, sí, per favor. ¿Esta es Shakira?
0: ¿Podría ser Shakira?
1: Puede ser.
3: Y ya, pero hay que ver.
0: Podría ser Shakira...
3: O, sí.
0: En compañía de...
3: Ah, sí, en la bicicleta.
1: Ah, no, amigo. No. Menú sí. Pedal, por
0: favor. Vale.
3: Bicicleta. ¿Habeu vist com la meva cultura musical és espectacular?
0: No, no està mal, eh? No està mal, no. 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
3: Pensava que anava a posar-me en una altra.
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2: Bueno, pues vamos allá. Primera noticia para el día de hoy. Dice que un ciclista que circulaba tambaleándose de noche por una carretera fue interceptado por la policía. Para sorpresa de las autoridades, el sujeto no solo superaba holgadamente el límite legal de alcohol, sino que avanzaba a pedales montado en un pequeño car de juguete diseñado para niños pequeños.
1: ¿Verdadero o falsa?
3: Yo diría que es falsa.
1: ¿Qué es falsa?
4: Yo diría verdadero, pero diría que portaba un buen pedal.
1: Que casi me la chuaría a que podría ser hasta verdadera.
2: Has acertado, Donis, has acertado. Esto es totalmente cierto. Es totalmente cierto. Este ciclista que dio positivo en alcoholemia en Alemania.
1: En Alemania.
3: Claro.
2: En Alemania.
3: Allá.
2: En Alemania puede pasar de todo. Tenemos otra noticia que dice que en un insólito error de navegación, un repartidor de comida a domicilio decidió no rendirse pese a que la aplicación le marcaba una ruta absurdamente larga. El joven pedaleó durante más de 3 horas por carreteras secundarias para entregar una pizza familiar que llegó completamente fría ante la incredulidad del cliente.
1: Verdadera.
3: A veure, ha d'estar molt borinot, falsa.
4: Falsa. Jo dic falsa.
2: Ha d'estar molt borinot. Pues molt bonito, molt borinot estava, Donís. Has acertado, esto es verdad. Esto es verdad. Ojo, ojo, porque el repartidor acabó recorriendo 40 kilómetros por un error del GPS.
3: Pensaba que anaven a tirarlo de la veïna. Sí,
4: segur que la pizza damunt portava pinya.
1: 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Se puede imaginar la història, però bueno. Una última, Jota. No, no, no, un parell, encara.
2: Pues tengo por aquí alguna más que dice que un aficionado al ciclismo fue interceptado por un radar móvil tras pasar a más de 45 kilómetros por hora por un tramo urbano limitado a 20 kilómetros hora. Lo insólito del caso es que lo hacía sobre una bicicleta de rueda alta, de estas tipo vintage de los años, del año 1900.
1: La del Cirque, ¿no?
2: Esas son tan chulas, Donís. Ataviado además con un traje de época y sombrero de copa.
3: Es que ya es surrealista toda esta.
1: Verdadera, verdadera.
3: Yo voy a decir verdadera, sí.
1: Sí, para poder sensarte alguna,
3: sí,
1: ¿no?
3: Sí, claro, ahora será falsa.
4: Yo falsa. No corre tanto, yo.
2: Donís, hoy desprendes aura, estás acertándolo todo, esto es verdad.
1: ¡Wow! ¡Vamos!
2: Vale, mira, wow.
1: ¡Vamos!
2: ¿Esto es?
1: Vale, ¡vamos!
2: ¡Verdad! Seguimos, la Dirección General de Tráfico sopesa obligar a colocar retrovisores homologados en las bicicletas que circulen por carretera. La DGT estudia una modificación del Reglamento General de Vehículos para exigir el uso de al menos un espejo retrovisor en el manillar de las bicicletas que circulen por carretera. La propuesta ha generado una fuerte polémica entre colectivos ciclistas que denuncian el coste extra y la falta de utilidad real en trazados urbanos o de montaña.
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3: Ah,
1: és
3: que
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3: Jo dic fals.
2: Ostres, que bueno.
3: Fals.
2: ¿Y tú qué dices ahora, Donís?
1: También falso.
2: Te subes al carro de Gemma, muy bien.
1: Sí.
2: ¿Todos decís falso?
1: Sí.
2: Siento deciros que esto es falso, sí, señor.
1: ¡Bravo,
2: es
1: bravo!
2: Falso.
3: Era la más normal, entonces.
2: Exacto. No, he querido jugar con vosotros, pero no, veo que no puedo con vosotros hoy. Donís, tenemos otra. Que dice que un municipio de Madrid anunció la prueba piloto de radares pedagógicos y de tramo en su principal vía ciclista urbana. La medida respondería a las reiteradas denuncias ciudadanas por ciclistas que modifican los motores de sus e-bikes para superar los 25 km hora permitidos y realizar adelantamientos arriesgados en horas punta.
1: Verdadera.
3: Verdadera y estaría bien que fueran.
4: Puede ser verdadera.
2: Puede ser verdadera. ¿Alguien ha dicho falsa?
3: No.
2: Pues habéis fallado. Todo esto es falso y me lo he inventado yo.
3: Sería un poco complejo, ¿no? Pero estaría bien.
2: Yo doy ideas. El que las quieras coger, ¿no?
1: Casi pleno. Bueno, había ensomiado, pero un pleno algún día. Pero bueno, Gemma, ¿televisió o redes sociales?
3: Televisió.
1: Televisió. ¿Directo o grabat?
3: Directe.
1: ¿Mar o muntanya?
3: Mar.
1: ¿Alcoy o un altre lloc que hagis descobert?
3: Al Coi sempre.
1: Sempre. Una ruta de València sobre rodes.
3: Vaig a dir-te la de... espera't, que la tinc ahí, la tinc ahí. La ruta de la uva Bobal.
1: Un poble que t'ha sorprès.
3: Alcossebre.
2: ¿Me dejas que la haga yo una?
1: Por favor.
2: ¿Àlex o Marc?
3: Roín eres, Roín.
2: Hombre. Los dos, ¿no?
1: Un menjar per el qual te votaries qualsevol dieta.
3: La pizza.
1: ¿En piña o sense piña?
3: Sense piña, pero mamá está escoltant-me y ella es de piña.
4: Ay, ay, ay.
1: Una persona a la que te agradaría trobarte en un poble de València sobre rodes y entrevistar.
3: Alejandro Sanz. Oh. No estarà, no me'l trobaré.
1: Seria complicat, però per què no?
3: Podria
1: ser molt fan d'Alejandro Sanz.
3: M'agrada, sí.
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1: Buenos días, pues aquí muy feliz de estar en A Punt Radio y en Matí Directe en esta nueva temporada.
0: Arturo Checa, què tal, bon dia.
2: Muy buenas, pues encantado de estar aquí en tu pisito nuevo.
0: Es que estaba plorant com la zarzamora por los rincones, así, Arnau, perquè es queixava de que anava a matinar molt, no?
1: Però saps a què hora m'he levantado?
0: Aquí no t'has
1: 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O sea, la primera despertada sin despertador ni nada de hoy ha sido a las 6. 6 de la mañana, ya como de, oh, hoy hay que madrugar.
2: Son los nervios de la vuelta al cole.
1: Totalmente. Normal, y he dicho, aguanta ya, no pasa nada. Y luego lo he pensado bien y digo, a ver, cálmate. Que te han dicho a las 8:15, no te han dicho a las 6:30. Bueno, se vuelve ya a la cama como una persona normal y se está hasta las 7. Y he vuelto a la cama, pero sí, pero no, pero ya no me he llegado a dormir,
0: claro,
1: nunca.
0: Normal.
1: No me he llegado a dormir, literal, físicamente no me he llegado a dormir.
0: Pero aquí eres un hombre, no. Matinar el fa...
1: Voy a decir dos cosas. Una, un día al año, como dice aquel, no hace daño. Dos, con estas temperaturas es una maravilla. Madrugar y que uno haga 36 grados, y eso, habrá que ver en noviembre o en diciembre o en febrero, que es un mes muy desagradable, qué ocurre a esas horas de la mañana. Y tres, ahora uno puede estar bien. ¿Qué ocurre a la una, al mediodía, a las dos de la tarde o a las tres? Que uno está para arrastre. Si está de dos horas, ¿qué hace?
2: El fin de semana que hemos tenido, escuchaba la información de la radio, ha sido tremendito, ¿eh?
0: No te habrás perdido de todo lo que ha pasado,
1: ¿no? Pues iba a decir, y yo no soy nada futbolero, lo que ha pasado es que lo del Valencia, yo vi 10 minutos y me fui, salvaje, y era esperable que el Barça es un buen equipo y los iba a barrer.
0: Pirulos que
1: era esperable, pero el Barça también hay que reconocer que es un equipazo. Le puede meter 5 a muchos equipos. Justo te toca el equipo buenísimo y te revienta. Y luego el torneo este, la competición de vela que hubo también en Valencia, que me gustó, pero también te deja un poco un sabor, nada, una horita ayer, montan un montaje, que es una barbaridad para una hora de competición. Te deja con un poquito de, sabe a poco. En lo demás, yo tampoco intento los fines de semana desconectar un poco, ¿eh? Me refiero de la actualidad política, la vorágine, porque si no es un estrés.
2: Lo peor del Valencia, yo pude estar ayer en el campo, es, bueno, aparte del resultado, evidentemente, y de la imagen, es la sensación de guerra... social, ¿no? Que hay en el club, o sea, desde el minuto prácticamente, bueno, el primer gol fue muy pronto, pero el clima
1: no,
2: de
1: crítica...
2: los dos
1: primeros goles fueron,
2: sí,
1: muy pronto.
2: En 8 minutos iban 0-2.
1: Y eso quedó...
2: Pero la grada constantemente volviéndose al palco, a los no solo al palco, sino a los jugadores, y la sensación del equipo, ¿no? De estar desde el primer instante con los brazos bajados, es muy preocupante, ¿eh? O sea, es evidente que el club no ha hecho una buena política de fichajes, que lleva mucho tiempo la dirección deportiva dejando a la deriva al equipo, pero la sensación de que eso se ha infiltrado ya y se ha metido en los huesos de los jugadores es preocupante y grave. O sea, no... como se dice aquí en Valencia, parece que tienen sangre de horchata. O sea... tremendo, tremendo. La verdad es que muy, muy preocupante.
0: De totes formes, això va acrescentant un poquet, a veure, permitiu la paraula, l'encabronament del personal, i un dia d'estos ve Peter Lim i no ix, ¿eh?
2: No, a ver, yo lo pensaba, yo estaba con mi hijo en la grada y le decía el hijo de Peter Lim, que vino ayer precisamente al primer partido como presidente del Valencia al palco. Yo digo, este hombre, bueno, tendrá que salir, evidentemente, bueno, con el coche y desde el parking, pero escoltado, porque la sensación de hartazgo ya, bueno, con gente increpándole con insultos de manera muy violenta, y es preocupante, ¿eh? O sea, es preocupante, es preocupante.
0: 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Pues,
2: hombre,
0: la bomba de Hiroshima y Nagasaki.
2: Estando como estamos acostumbrados al nivel de crispación, ¿no? Por desgracia, en la política y de lenguaje procaz constantemente, pues bueno, fue un calificativo, una... Bueno, le llamó hija de zapatero, que a lo mejor es posiblemente el entre comillas, el mayor insulto, ¿no?
0: De a ver si a lo mejor depende aquí el sentido de la paraula zapatero, le entiendo de una otra forma, potser tú prengues mal, pero sí, vamos. Sí, sí. Ella ha presumit en múltiples ocasiones ser la discípula, pupila y creación de
2: Zapatero. Bueno, ya
0: la
2: ha dicho, ya de Zapatero. Ha dicho ser una niña de Zapatero.
0: De entonces... continúa defendiendo, claro, de las poques que continúa defendiendo.
2: Efectivamente. Pero vamos, lo que está claro es que...
1: es un insulto porque es hija política, quiere decir, cuando eres... el delfín de, que se suele decir en política, claro, hija de Zapatero, en el sentido de es uno de tus padrinos en el ámbito de la política y en concreto en su partido, pues tampoco es una barbaridad. Yo iba a decir que sus declaraciones, que escuché unas que hacía, la típica expresión es decir que fueron un poco desafortunadas, para no decir que fueron de mal gusto, de muy mal gusto, pero digo, y esto es lo que luego lo que decimos siempre, y esto es el nivel que tenemos, esto es quien quiere liderar, se supone, toda la comunidad valenciana, es que también...
2: A ver, yo creo que Mompo, evidentemente, la expresión lameculo de Sánchez, bueno, pues es evidentemente, como se dice popularmente, se pasa a tres pueblos, ¿no? Pero desgraciadamente es que es lo que estamos acostumbrados a oír en política. Es decir,
0: si això haguera dit, em pregunten jo ara, perdoneu-me, si això haguera dit Rufián, i ho haguera dit en seu parlamentària, haguera passat desapercebut completament, no?
1: Rufián dice unas barbaridades cada día.
2: No, es claro.
1: Muy divertidas, porque lo hace con gracias, como un monologuista, pero dice unas barbaridades.
0: A mí depende de las cosas que fan, no fa
1: bueno,
0: molta
1: gracia. Pero decir
0: el
1: que
0: tema
1: tiene
0: de
1: como
0: mandar
1: retranca
0: un burofax a vuestros propietarios, gracia no me n'he fet ninguna. 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
2: Claro, efectivamente. Però sí que és cierto que bueno, en el Congreso constantemente el nivel de insultos y de lenguaje chabacano está a la orden del día.
0: Claro.
2: También está claro que bueno, que
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2: Sí, Mompó entra ya de lleno en el tema electoral, ¿no? Hoy se presenta a Bernabé como, bueno, como esa candidata, ¿no? Para las primarias a ser alcaldesa del PSPB en Valencia y pues el clima electoral va haciendo que arda, ¿no? Todavía más todo...
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1: 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Sí. O sea, X, la gente no estará, es cine X, las salas X. ¿Qué sentido tiene que una red se llame Z, X, H, no? Tiene que tener un nombre. Y Twitter era perfecto y tenía que ver
0: pero
1: con
0: si
1: el pájaro...
0: Pero si alguno del señor Musk tienen un nombre en clau o algo...
2: Claro, pues, una vez Elon Musk se queda al antiguo Twitter, ya se puede esperar cualquier cosa.
1: Tampoco,
2: es decir,
1: a ver, que tampoco
2: personaje...
1: ha matado a nadie, pero yo creo que es un empresario de los más potentes.
2: Sí, no,
1: si
2: no pongo en duda su brillantez empresarial, pero
1: lo que ocurre es que el nombre
2: muy estrambótico.
1: Yo veo muy bien decir Twitter. Sí, y es claro, muy cómodo.
2: Yo
1: le
2: sigo llamando Twitter.
1: X, entre paréntesis.
0: Yo le digo Twitter.
1: Antes Twitter lo ponen y digo lo más.
2: Y además, con lo fácil que es decir, este hombre ha enviado un tweet, ahora que hay que decir, un X-tit.
1: Ha publicado un post en X. Sería, ha publicado una publicación en X. No, un tweet era muy cómodo. Pero yendo al tema de Morant i de los insultos i de Bernabé i de Mompó.
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1: Sí, però luego tiene la piel muy fina. Por eso digo que lo de Mompó es curioso porque se lanzan... ¿Cómo ha podido decir...? A ver, no ha señalado públicamente para que nadie asesine a nadie. Ha sido muy vulgar, igual en el lenguaje, como tantas veces son vulgares, pero ha dicho algo que tampoco está mintiendo, está diciendo la otra persona, va detrás. Es que el problema también es, se busca todo el rato un punto de políticamente correcto que es irreal, que es falso, que es profundamente cínico y falaz, porque es, nos da mucha rabia que nos desnuden con las palabras y entonces atacamos, ya que el fondo... tienen más razón que un santo, muchas veces en las críticas, que esto también lo hace el PP, atacamos el, ay, pero es que no puede decir esto, y automáticamente piden la dimisión. Es decir, el PSPB propone una posible moción de censura, una moción de censura porque ¿a cuántas personas ha asesinado Vicente Mompó? No lo digo por nada. No, porque ha dicho que, Hombre, por favor, pero es que no es serio. Entonces, es como lo de porque se han enterado que estuvo pisando un rato un paso de cebra y el semáforo aún parpadeaba y no estaba en rojo del todo y él ya estaba con el pie en el paso de cebra. Es decir, siempre buscar algo ridículo y menor, y en eso la izquierda son absolutamente genios y maestros, para intentar destruirte políticamente y muchas veces personalmente, para atacar mucho. O sea, hace un comentario así y dirán, cuidado, ha hecho este comentario, está escondiendo.

0: no un posible maltratador, asesino, porque ha dicho, cuando es dentro del rifirrafe político, el comentario, como digo, puede ser vulgar, la expresión la mecula de Sánchez puede ser vulgar, pero es muy popular en España, es decir, haces seguidismo de bar detrás de él y le vas limpiando lo que tira, bueno, porque ya, parece
1: pero,
0: que...
1: Pero decir, por ejemplo, no vales nada.
0: Un representante decir, político. Bueno, pero tampoco es un insulto gravísimo. Bueno, pero, mira, no tiene ninguna valía.
1: Pero yo creo que tenemos que irnos al camino de los argumentos en política, no del desprecio, ¿no? Que por desgracia, no lo digo por Mompó, ¿eh? Sí que es verdad que es el menor de los insultos, ¿no? Dentro de lo que hay.
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1: Jo quería aprovechar, Sergi, ya que has mencionado a Silvia Soria, ¿no? Y a sí. Pilar Bernabé. Es otro ejemplo de equivocación, es decir, defender aquí a Silvia Soria como profesional, cargar una responsable política contra una periodista porque va a empezar un programa en la radio pública, absolutamente descabellado y equivocado, sobre todo porque cargar contra ella por haber sido la jefa de gabinete, la jefa de comunicación de Salomé Pradas durante la Dana, cuando es una profesional que tiene una trayectoria de comunicación tremenda.
0: Lleva toda la vida haciendo programa, justamente claro, radio y televisión.
1: Que
0: y
1: ese hasta programa
0: una etapa, como nos ha pasado a otros, en lo público que se puede estar. O sea, es ridículo claro, encima atacar.
1: Tiene una trayectoria muchísimo más antigua que esa labor que hizo durante la Dana. Es exclusivamente de periodista, de comunicadora, y cargar contra ella de esa manera política, me parece que Pilar Bernabé se equivoca muchísimo y además es injusta.
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0: 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Uno, lo más absurdo, porque Soria lleva 2.000 años haciendo... Además, su marca, su programa, que lo ha hecho en diferentes...
1: Ese programa, marca. O sea,
0: vale, no. Ella le recordó y todo en redes sociales, Silvia Soria, que el jefe de prensa, que ahora lo ha metido ya en el ayuntamiento, ha colaborado con ella 15 años o muchos en el programa. O sea que conocen perfectamente. Y tres... Claro que se comparten muchas veces la política y la comunicación y no pasa nada. Ah, que la gente de izquierda no están en los medios y van o cambian o entran o colaboran en un medio, pero luego igual está un tiempo. Hombre. Quiero decir, no son ámbitos como decir, ahora porque la han nombrado cirujana jefe, no sé dónde, diría, no tiene sentido. Pero justamente la política y los medios de comunicación, que se a veces retroalimentan, para bien, para mal o para regular,
1: ¿te puedo
0: no es ninguna
1: yo
0: cosa
1: el movimiento
0: rara
1: de periodistas cuando llegó el Botánico? Cualquiera.
0: Y luego, claro.
2: No, y si vos parlem des que vam estar més de aguanys en el dique seco, perquè no. O sea, es que al final, veus, no vols, però...
0: No, però és que va encenderse. És que eso, la crítica de Pilar Bernabé, eso es mucho más grave, en verdad, que lo que ha dicho Mompó, ¿eh? Que la máxima representante del gobierno ataque a una periodista que lleva 5.000 años haciendo justamente comunicación, la menor parte del tiempo que ha estado en política. No es que lleve 20.000 años en política y de repente la coloquen. Es una cosa...
2: Molt loca, sí. 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
3: El problema que yo veo, porque esto que ha dicho sobre Diana Morán en un momento dado, cuando la gente estaba preparada en política y tenían discursos que no necesitaban atacar, no habría pasado. Pero es que no lo veo mal, quiero decir, lo de poner la otra mejilla está muy bien, pero llega un momento que acabas con las dos mejillas rojas y no te has defendido. Entonces, cuando hay ministros que en X... están diciendo barbaridades que no se los consideran

dirías a un niño de 10 años que habla con otro niño de 10 años, al final decir que Diana Morán, pues lo que se le ha dicho a ella tampoco es tan grave, yo no lo veo tan grave. Y

0: comentado antes, en poner la otra mejilla siempre. Ni nosotros ni cualquier tipo de políticos, de un lado y de otro. Lo ideal, ¿qué es lo ideal? Estar preparados, tener un discurso, saber hablar, que volvamos a cuando antes en los congresos, en las diputaciones, se hablaba y dejaban citas para la eternidad, pero eso no pasa, no pasa porque el nivel político actual deja mucho que desear. Entonces, yo no lo veo tan grave.
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0: Claro, claro, no. Contra periodistas jamás. O sea, yo entiendo que un periodista sea de un color o de otro. Lo puedo entender.
1: Bueno, son votantes como a tot el món y contribuyentes.
0: Claro, claro. No.
2: Yo creo, Cristina, que pero... contra un periodista jamás tampoco. Es decir, entramos dentro de la crítica, ¿no? Pero no una crítica gratuita de... Qué casualidad que ahora entre esta chica... Pero vamos a ver, esta mujer
0: yo creo que contra un
2: tres
0: periodista...
2: décadas haciendo y además un programa que es su marca personal, como ha dicho Joseca. Es decir, es absolutamente...
3: El Forcat de Silvia Soria.
2: Absolutamente absurdo. Es decir, nosotros podemos entrar en la crítica. Claro que podemos entrar en la crítica. Bueno, somos comunicadores y podemos... Pero con argumentos y con razones, no con...
0: Sí, pero cuando tú tienes una posición política... que al final, conforme estamos ahora, los partidos políticos son equipos de fútbol con sus seguidores, que da igual lo que hagan, los van a seguir.
2: Totalmente.
0: Entonces, cuando tú tienes una posición política y pones a todo un partido y pones a una periodista en un brete, al final generas una serie de odios que son absolutamente irracionales. No creo que desde un político pueda ir contra un periodista, y creo que eso no se debe hacer nunca, pero ni un político ni otro. Tienes que dejar a la gente de alrededor que se dé cuenta de ello, y los que opinamos sin pertenecer a ningún grupo político, a lo mejor sí que podemos decir, pues este periodista se le nota el plumero, pues a este no, pero no desde una posición política, porque está
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3: 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la realidad. Sacan a la policía como diciendo, te vas a manifestar, te pego. Ay, perdona, pero tú tienes la comida, necesitas algo, te cargamos el iPhone. Había más cola, decían, para cargar los teléfonos en algunas de las zonas donde se agrupaban los inmigrantes que para coger comida, porque al final la gente, y pasa mucho, de comida está saturada. Cuando se entrega así comida de bolsas de tal, llega un momento que a veces te dicen, no, si comida ya tengo, ya he comido, no me estás ofreciendo más.
1: En la foto del famoso delfín, que bueno... si això ho fera algú de nosaltres,
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3: no,
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2: No, no mueres, he oído yo a los animalistas, ¿no? Encrespados
3: con las denuncias de violaciones tampoco.
1: Estic darrere d'una organització ecologista que sí que està darrere del tema. Bueno,
2: quiero decir que no ha sido una cosa masiva.
3: De los políticos a decir... Esto es una atrocidad, cómo consentimos nuestra fauna, nuestra flora, las violaciones, las denuncias, cuando con otros momentos, solo con que pase una cosa,
2: claro,
3: salen con muchísima fuerza y además ascender,
2: de la hipocresía. Hombre,
3: ascender posaré... que esa cosa es una, pero que detrás hay muchas aquí.
1: Vos
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2: Yo, el Ceuta, lo de, fijaos que lo desde el fin siendo gravísimo, es una anécdota.
0: Ah, claro,
2: o sea, lo grave, gravísimo, ni siquiera las violaciones, porque son delito. Es que hay invasores, hay personas en Ceuta atacando y el gobierno ha decidido abrazar el problema. Yo me acuerdo cuando mi hijo era pequeño, una vez me decía, estoy gordo. Es verdad que tenía bastante sobrepeso. A mí me dio tantísima ternura que lo cogí y le dije, cariño, yo te veo guapísimo. Y dijo, mamá, estás abrazando el problema, no lo vamos a arreglar. Cuando políticos meten emociones y hablan de personas que huyen, ¿de qué? ¿De qué huyen? Tienen un iPhone 17. Yo no tengo un iPhone 17. Son personas que ahora mismo lo tienen todo organizado. Es una invasión. Y el gobierno y la izquierda en general quiere hacernos creer que estas personas son personas que necesitan apoyo y emoción. No, es una invasión. Y no sé, yo, ¿os acordáis cuando Perejil? Porque yo sí me acuerdo de Perejil y la que se montó. Y era una invasión, y era un terrenucho, que no había nadie. Y aquello se actuó de forma rapidísima. En Ceuta han dejado a los ceutís perdidos, porque tú no puedes hacer nada contra la masa. Y 5.000, 7.000, 10.000 personas es una masa. Yo lo veo terrible, me da muchísima lástima y creo que de verdad habría que hacer algo y hay traición a la patria cuando el gobierno lo único que pretende es tratarlo como persones que necessiten ajuda humanitària. Clar,
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3: 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Jo, hace no mucho hablé con la responsable del centro de menores de Alicante, que es el especializado en acogida de menores no acompañados, y contaba cómo hay padres constantemente durante todo el año que llegan en el ferry que viene desde de Argelia a Alicante, llegan al puerto, dejan a sus niños y se van. Es decir, hay una realidad de pobreza en Marruecos que
0: yo he visto
3: que fomenta,
0: sé lo que es, y claro, sé les barbaridades,
3: claro,
0: que ha visto,
3: que fomenta
0: de chavales clavándose en los engranajes de los trailers, claro, que embarquen en el ferry,
3: evidente,
0: y las consecuencias que atribuye.
3: Claro, pero es evidente que esto es distinto. Es decir, esto es, y además hay que llamarlo con esa palabra, es una invasión orquestada por Marruecos, por mucho que el señor Pedro Sánchez insista en decir que hay indicios, que no hay indicios suficientes, no sé qué quiere más con...
0: Creo que es Luni que está...
1: Que salga a caballo el rey, vaya adelante el rey liderando y pare en la frontera y diga, cruzad,
3: claro,
1: huestes,
3: claro,
1: cruzad, y se vuelva.
3: No hay,
1: claro,
3: ninguna foto en la que se vea,
1: claro,
3: el rey encabezando la
1: mismo,
3: marcha, esta nueva marcha verde hacia España. Pero bueno, hay un informe del CNI que alerta de la situación previa, por mucho que digan que no, sí que existe, no de esa avalancha, pero sí de esa... alerta previa, está el informe de la Policía Nacional, están esas fotos con la policía conduciendo a las hordas de marroquíes, subsaharianos y de todo.
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3: sí,
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2: Però vamos a ver, al final, estamos hablando todo esto con emoción. O sea, personas que huyen de la pobreza, que necesitan... Yo soy consciente de que tenemos que ser solidarios, pero también creo que yo, a nivel personal, puedo ser solidaria. Pero si yo soy un político que dirige una nación, tengo que ver por el bien común y por el bien común de mis ciudadanas, de mis ciudadanos, claro, los que me han votado.
1: Claro.
2: Entonces, la emoción la tengo que dejar aparte.
3: No, yo, uno puede ser solidario.
1: Es cuánta gente hay en España pasándolo mal,
3: uno puede
1: con
3: ser,
1: problemas y sin
3: sí,
1: poder pagar. Si nos ponemos así, claro,
2: yo,
1: cada caso...
2: Mira, yo tengo clarísimo...
1: Amplifica cada
2: yo tengo
1: caso
2: clarísimo, generar. Clarísimo, porque yo lo vivo... Y a mí cuando me vienen con las... No hay más extranjeros. Mirad, yo tuve una guardia el 12 de agosto en Elche. Yo tuve 14 detenidos. De los 14 detenidos, 4 fueron españoles y los otros 10 fueron extranjeros.

0: el porcentaje
1: siempre es
0: era
1: así. Yo
0: altísimo,
1: tengo amigos policías y te lo dicen.
0: Altísimo.
1: Hablas con cualquier policía nacional y te lo dice. Sí. Y no te va a engañar. Sí, sí, sí, si es amigo tuyo, te lo cuenta en privado, pero te dice, sí, claro. Sí. Detenemos toda
0: la noche.
1: Yo tengo
0: gente que me dice,
1: es así.
0: Cristina, esta gente delinque porque es pobre. No, yo conozco muchísima gente pobre que no delinque.
1: Que no delinque, efectivamente. Muy bien. Hay que reivindicar también
2: bueno,
1: un poco
2: y una
1: eso.
2: Otra cuestión es el tema de las violaciones. 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
3: Imaginemos ahora la vuelta al cole que va a haber en Ceuta,
1: bueno,
3: que ya está saliendo con protección policial.
1: Como si fuera un partido de fútbol de alto riesgo.
0: Y de momento no va a haber ni siquiera, porque lo han atrasado al 30 de septiembre.
2: Es el que no había vuelta al cole, claro. No había
1: pero yo quería recoger el comentario que hemos hecho lo del delfín y Cristina, tú has dicho, pero eso es como una anécdota, una imagen. Yo estaba pensando, sí, pero es que es cierto que como vivimos en la sociedad de la imagen y del espectáculo, y lo explicaba muy bien en una reciente entrevista que han publicado en la Gaceta, creo que es a Félix de Azúa, que ya dice, bueno, llevamos ya muchos años con todo esto del espectáculo de imagen. A veces ese tipo de imágenes, aunque analizándolas con realismo en el fondo dirías, hombre, lo de menos grave será que se lleven a un delfín cría, aunque sea grave. Estamos hablando de violaciones tal. Pero hasta una foto o una imagen o algo que es, como bien ha dicho Cristina, un poco anecdótico, puede ayudar a visibilizar y a poner el foco en un problema más grande. Es decir,
3: bueno,
1: al vivir en la sociedad la imagen, porque lo pensaba dándole un poco la vuelta, cualquier cosa, a veces la más irrisoria, ayuda.
3: Parece
1: la más irrisoria que dices,
3: no,
1: la anécdota
3: sí,
1: de que
3: en
1: la playa,
3: pero
1: luego
3: es...
1: ayuda a hablar del tema y de todo y lo que está ocurriendo, y decir, ¿qué está pasando? ¿Qué barbarie se está
0: pasando? Pero no creéis que realmente la gente de a pie, la gente con sentido común, sabe perfectamente lo que está pasando, pero lo que sucede es que quien tiene el poder de hacer algo no le da la gana,
1: claro.
0: Y eso es lo que nos genera una impotencia,
1: claro.
0: Y una rabia que no podemos controlar, porque yo no puedo ir allí y decir, oye, igual que se fueron 50.000 el primer día, que se vayan los demás, vamos a abrirle la puerta. Yo he visto imágenes de personas arrepentidas que han llegado a la frontera y le ha dicho a la Policía Nacional, oye, me quiero pasar a Marruecos. Y la Policía Nacional le ha abierto la puerta y se ha ido. Y luego nos viene Pedro Sánchez y nos dice que es que hace falta un procedimiento de expulsión, pero ¿qué
1: ahora
0: dices?
1: Encima, es que ya es de broma todo. Ahora falta que digan, no, que ya tienes el piso, el trabajo y el coche eléctrico esperándote, ahora no te puedes ir. Es que es todo surrealista.
3: Es un poco la sensación de no hacer nada el gobierno que viene transmitiendo, ¿no? Y ejercitando desde hace un montón de tiempo. Lo decía antes Joseca, o sea, ahora pasa esto que es gravísimo, pero se nos va olvidando con cada cosa que hay lo que hay detrás. Es decir,
1: es
3: tenemos un expresidente socialista investigado, tenemos
1: de lo de Zapatero,
3: claro, se nos ha olvidado, tenemos un fiscal.
2: No, a partir de hoy se parlará, porque de nuevo es reactiva
1: el
2: tema.
1: Se nos olvidó.
0: Pero es que incluso con lo del fiscal, estamos en las mismas. Es que
3: claro,
0: no hay consecuencias. Es que haga lo que haga el gobierno,
3: no
0: hay consecuencias. Bueno,
1: la última,
0: que
1: la
3: secretaria de organización
1: y el accidente de Adamuz con muertos, que aquí, de accidentes, no en tren, pero en metro, y de machacar a dirigentes políticos, en la Comunidad Valenciana nos suena. Pues el accidente de Adamuz, con 46 fallecidos, dicen que es un problema de las soldaduras.
3: De
1: por lo tanto,
3: hay
1: una responsabilidad en el mantenimiento.
2: Bueno,
1: y Óscar Puente nos
2: quedivita.
1: Es que aún saldrá a insultar a cualquiera como hace o a chulear.
2: Uh-huh. Son les 8:45, vinga, que ahora tenemos un parell de cosas más en cara pendents.
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3: Muy buenos días.
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3: Sí, más o menos. Desde la caída del muro de Berlín, Alemanya todavía está dividida en dos por un muro invisible, que es el económico y el tema del desempleo, que afecta mucho la parte este de Alemania. Y eso ha sido un terreno de cultivo para la extrema derecha como la extrema izquierda. Curiosamente, paradójicamente, es menos curioso hablando de la extrema izquierda, pero hasta incluso AfD pues tiene o cultiva una especie de nostalgia. Sí, en la nostalgia del este, cuando no había tanta inmigración, cuando el Estado era más presente, obviamente, en todo lo que hacía el día a día de la ciudadanía este alemana.
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3: Bueno, esa victoria es una victoria cargada de un simbolismo oscuro, porque las últimas elecciones en donde la extrema derecha llegó al poder, pues era las elecciones del año 1933 con Adolf Hitler. Con lo cual, esto, más que a nivel político, esto genera un terremoto, un seísmo simbólico en el ámbito político y contribuye a hacer caer algunos tabús políticos en Alemania, donde, pues, sin complejos, un partido casi revisionista, justamente con el tema del Holocausto, con temas de los campos de concentración, etcétera, etcétera, pues puede llegar casi, porque depende, obviamente, como lo ha comentado, de otro partido, pero a la próxima oportunidad ese partido podría, sobre todo si hablamos de la parte este de Alemania, podría ocupar el puesto o el gobierno con una mayoría absoluta.
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3: Sí, porque es el hartazgo de la población, tanto en este como en el oeste. En el oeste también es un poco curioso, estoy hablando como si estuviéramos hablando de dos Alemanias,
2: sí,
3: pero es así, son dos Alemanias. Entonces, la Alemania del oeste, la Alemania opulente, opulenta, rica, pues esa Alemania también sufre debido a, pues, a la la recesión económica que vive el país, aunque sea la primera economía europea. El Estado tiene dificultades a sostener pues los servicios públicos, paradójicamente muy muy desarrollado en ese país.
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3: Bueno, se inscribe en el contexto político de Europa, efectivamente. Basta ver lo que está pasando en Francia. Se acercan a un enfrentamiento entre la extrema izquierda y la extrema derecha en las presidenciales de 2017. Vemos lo que está pasando en Italia, entre una competencia entre la derecha, la extrema derecha de Meloni y la extrema de la extrema derecha, que está creciendo también ahí, y a otros países europeos enfrentados a pues ese movimiento, esa ola de derecha dura, y nos queda quizá el gobierno del señor Sánchez.
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4: José, bueno, una alegría escuchar a mi buen amigo, mi colega Frederic Mertens, que es muy, muy gran conocedor también de la realidad europea. Como has dicho tú en la última pregunta, es que yo creo que hay una tendencia también en general en Hispanoamérica hacia gobiernos de derecha, conservadores, especialmente liberales en lo económico, conservadores en lo moral, que es una combinación que yo creo que ha funcionado en muchas ocasiones bastante bien, y en Europa también la hay. Entonces yo justamente iba a decir, esperemos que no sea justamente la frase esa histórica, ¿no?, cuando el turismo en los 60 o 70 de Spain is different, que no sea siempre España la diferente y la que no tenga ese, yo creo que razonable, al menos aquí sería cambio, que ha pasado en otros países, y tampoco se acaba el mundo. La realidad de cada país nunca es idéntica, que eso es para mi parte lo bonito de una Europa de naciones soberanas, con sus historias, que aunque hayamos tenido historia común y luchas y guerras, luego cada una tiene su idiosincrasia, sus particularidades. Entonces tampoco siempre puedes replicar cómo es la Fede de Alemania con el partido de Meloni en Italia, con Le Pen en Francia, o con lo que sería aquí el partido de derechas en España, que sería Vox. Cada uno tiene su particularidad, el país es todo distinto, porque claro, bueno, en Alemania automáticamente
2: están fent-li palmes les orelles segons els últims resultats que estan.
4: Claro. No, però quiero decir que en Alemania enseguida vamos a decir, ah, entonces son Hitler. Hombre, tampoco creo yo que, aunque sean partidos de derecha, digan, no, vamos a volver a hacer lo que hizo Hitler porque nos parece maravilloso. No me cabe en la cabeza, y no creo, ni mucho menos que vayan a actuar así.
5: Al final, sí, a ver, al final es que entramos en su juego. Llamar extrema derecha a Meloni me parece una exageración. O sea, quiero decir, creo que tiene ideas de derechas, tiene ideas liberales, y los valores que se están poniendo encima de la mesa y que está defendiendo esa derecha, que desde la izquierda están llamando extrema derecha y le estamos comprando el discurso, son los valores que hemos adoptado como europeos después de siglos de evolución. Es que al final es evolución. Esos valores que implican que el instinto lo tenemos más controlado y que las emociones las tenemos más controladas. Todos esos valores no son extrema derecha. Se puede ser una persona más impulsiva, ser menos impulsiva, pero no se tiene que ser... No todo es izquierda, tiene hambre y roba. Eso no es izquierda ni derecha. Eso es no controlar el instinto y no estar evolucionado. Y Europa es un continente evolucionado. Yo no le compro que sea extrema derecha, extrema izquierda, y no me creo en absoluto que en los tiempos actuales vayamos a llegar a movimientos como campos de concentración, que parece que es lo que la izquierda se ha echado las manos a la cabeza con los resultados alemanes. Creo que hay que ver, que dejarlos funcionar y ver hasta dónde pueden llegar. Meloni no es extrema derecha. Y no sé si en Alemania, pues al final hay que escuchar al pueblo. ¿Y qué dice el pueblo? Las políticas de izquierdas que se están llevando a cabo y que se permiten absolutamente barbaridades woke, ya no nos vale, porque vale, esto es jauja, pero tenemos que comer y tenemos que
4: no,
5: tener una economía.
4: Muchos temas están llevando a la destrucción de las sociedades. Y claro, al final
5: absolutamente,
4: la gente
5: lo ve. Y no se están tomando decisiones valientes, se están tomando decisiones populares. Y eso al final es como el padre que malcría a los hijos, le va a salir un hijo hecho un perdedor. Arturo, y en eso estamos los países perdiendo.
6: Yo no creo que sea una buena noticia.

0: que grupos a la izquierda o a la derecha, lo que tradicionalmente hay en política, ganen votos. Es un extremo en un lado o en otro, desde mi punto de vista, y creo que es la lógica consecuencia de la polarización y del fracaso de la política general y que conocemos de toda la vida. Hoy el ABC, por ejemplo, publica una encuesta de GAT3 en la que cae el PSOE, como evidentemente parece lógico, cae el PP y se duplica Vox. Es decir, que no me parece mal, porque es un partido político y tiene su capacidad de hacerlo bien. Pero creo que es una consecuencia del fracaso de la política tradicional, ¿no? Y no por ser tradicional tiene que ser mala, es decir...
1: Pero es una consecuencia natural.
0: Sí, pero creo que es una mala noticia.
1: Cae el PSOE, poco cae aún, pero si el PP se fue a las posiciones del PSOE, el PSOE se va a las posiciones de Podemos, de Sumar, de Ribatasuna, de Nafarroa Baix Extrema, surge un partido nuevo que es Vox, y dice cosas como ellos han dicho en algunas de sus campañas, que han usado el lema sentido común, que mucha gente ve lógicas, al final tampoco es de, oh, ¿cómo puede ocurrir esto? Y dices, no, ¿cómo puede ocurrir lo otro? Porque el PSOE se ha convertido en lo que se ha convertido. Porque el PP hace ya 10 o 15 años, aunque siempre ha tenido un alma, al final los partidos de centro tienen un alma un poco, como digo yo, socialista, es de una visión europea del concepto, ¿no? Como de socialdemocracia, pero se va yendo también a posiciones, pues al final tiene que rellenar alguien lo que piensa también mucha gente y aparecen otras formaciones.
0: El problema
1: también
0: es que son procesos naturales. Es un voto de hartazgo.
1: Pero yo creo que también son recambios naturales. Han salido partidos porque los otros se han autodestruido. Hay países, creo que fue Francia,
0: pero eso es peligroso,
1: que desapareció. Tampoco, porque claro, no pienses que los otros que aparecen...
0: Que los partidos tradicionales se autodestruyan y por eso aparecen formaciones que se van al otro extremo y polarizan. Y
2: Cristina. Pero es que estamos dando por sentado que son extremos. Es que volvemos a lo mismo. No, todavía no. Las ideas que tienen son ideas que muchas de ellas son con sentido, tienen mucho sentido común. O sea, no nos olvidemos que el PSOE está gobernando con los herederos de ETA. Y ETA, así mis hijos es. Ya habían nacido con así el último. Es. Entonces, no nos olvidemos de eso. Los herederos de ETA, que yo, que soy del 70, me acuerdo perfectamente de viajar a Madrid con miedo de que hubiese un atentado.
1: Sí, porque había,
2: y eso no se me
1: horas.
2: Olvida.
1: Es que en los 80
2: yo pasé por Santa Pola con mis hijos pequeños. Y mi hijo pequeño tiene 25 años ahora. Y ya y no tenía 2 ni 3 años cuando pasamos por allí. Entonces, estamos sospechando de un partido, ya sea Vox, ya sea el de Meloni, estamos sospechando de un partido simplemente porque nos han vendido que es extrema derecha. ¿Y sabéis por qué les votan los jóvenes? Porque son valientes. No los jóvenes, sino estos partidos.
0: Chris, no.
2: Y estamos un poquito hartos de la gente que es medianamente tranquila y que no se moja.
3: Está claro.
2: En este mundo hay que mojarse.
3: Es que no queda.
2: Y por eso se les votan.
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0: o ya una prediabetes o una diabetes establecida, entonces ese fármaco le hará muchísimo más daño a ese corazón que ya está un poco tocado. Por lo tanto, no, digamos que no son bromas y que hay que tener muchísimo cuidado, porque podemos no perder el peso, además que a la larga es un fármaco que no mantiene la pérdida de peso, porque el porcentaje de pérdida de peso es muy bajo y te puede destrozar el corazón, así que digamos que no compensaría.
1: Claro.
2: Violeta, comentábamos hace un momento que la presencia de subitramina y también de fenolftaleína.
1: Sí, butramina.
2: Subitramina, ahora veo, ahora cuando yo al revés también.
1: Son parables de estos que nos líen.
2: Sí.
0: Tenemos los médicos.
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0: A ver, se supone que pasan un montón de controles, o sea, que es muy difícil llegar ahí, pero claro, si no lo pusieron en el listado de ingredientes, digamos que a lo mejor ellos prefieren pagar la multa una vez que les pillen por todo lo que han cobrado ya de antemano, no sé si me explico, ¿no?
1: Uh-huh,
0: es como...
1: Sí.
0: Como en las discotecas cuando dejan pasar a gente menor y luego dicen, uy, pues no lo sabía o me han engañado y luego pagan la multa, porque
1: claro, que
0: claro les compensa.
1: El sí es más rentable, les pagar compensa la multa, perquè sí, han venut tal quantitat que obtindran,
0: sí,
1: inclús més beneficis.
2: Això passa en molts casos.
0: Porque pasa bastante, o sea, que si tú preguntas, ¿no? O sea, si tú miras, hay una encuesta de salud que habla que de media cada español, o sea, cada español a partir de los 18 años se gasta más de 100 euros en el año en productos dietéticos, ¿no? Entonces, yo tengo una consulta monográfica de obesidad en la que muchas veces vienen los pacientes que ya me conocen, primero me preguntan, pero claro, como nos avasallan, ¿no?, un poco con el teléfono, que si gominolas de vinagre y que si no sé qué, ahora están de moda unas gominolas de vinagre para adelgazar, que ya digo aquí que no funciona y que como esto...
2: Home, y si aprofiten será per la potera que te puguen donar les chuches de vinagre, perquè altra cosa...
0: Exacto. Luego, por ejemplo, este verano hubo unos parches que también, y bueno, la gente dice, bueno, como no es muy caro, ahí está un poco el tema, ¿no?
1: Claro.
0: Que es como, bueno, como no es muy caro, lo voy a probar y tal. Pero claro, y no es muy caro si se lo compran miles de personas y luego pues que ya se están metiendo cosas que son peligrosas y no lo están poniendo, pues es que ya te estás jugando tu salud, ya no son bromas. Ya no es gastarte 30 euros y tirar el dinero, ¿sabes? Es uh-huh. diferente.
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0: No, és un cas aislado i, de hecho, por ejemplo, a los médicos, o sobre todo los médicos que nos dedicamos a temas de nutrición, es decir, endocrinos o dietistas, nutricionistas, desde las sociedades científicas, esto te lo informan. O sea, yo cuando me disteis la noticia, yo ya tenía información de ese caso, porque te, como que te lo dicen desde tu sociedad científica. Oye, está pasando esto, mucho cuidado con los pacientes que vengan. Es algo que no suele pasar, es decir, que la gente puede estar bastante tranquila porque está muy regulado, pero bueno... Siempre pues es igual como en las partidas de alimentos, cuando hay una lata que tiene alguna cosa que no toca y demás, pero es algo poco frecuente, la verdad.
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0: Bueno, realmente porque somos confiados y yo creo que hay que ser confiados.
2: Pero eso, perdona, va desde un medicament fins a una bolsa de ganchitos. O sea, no mirem mai
0: sí,
2: que n'hi ha.
0: Sí, a ver, la industria aprovecha mucho porque el etiquetado de los alimentos mismamente, pues bueno, ahora estamos luchando porque el semáforo nutricional es un fracaso, que esto sería otro tema, pero estamos luchando un poco pues por el sello negro que hay en otros países, ¿no? Como en México, porque al final, bueno, pues las empresas, igual que los laboratorios, aprovechan y dicen, ah, pues mira, resulta que según qué cereales están con el semáforo el A. ¿Sabes? Y a lo mejor, y un aceite de oliva es un D. Y entonces es como, aquí algo pasa.
1: Claro.
0: Aquí algo pasa. Entonces está mal.

0: mucho, ¿no? Entonces, bueno, sí que es cierto que el consumidor se confía, está el consumidor que no se fía de nada y lo lee todo de pe a pa, y luego está el que se fía de todo y no se sabe ni la medicación que está tomando, ¿no?
1: Claro.
0: En el momento en que tú tienes una medicación y ni siquiera sabes el nombre, pues ya también ves un poco el tipo de consumidor que es. Por lo tanto, sí que deberíamos mirarlo, y sobre todo que te estás metiendo algo al cuerpo. O sea,
1: eso no
0: estás...
1: por no mencionar la despreocupación por la cantidad o dosis que nos metemos, ¿eh?
0: Bueno, sí, esto también es como, bueno, pues vamos a probar.
1: Sí, y si me meto un poco más, igual me funciona mejor.
0: Igual adelgazo más. Sí,
1: sí, sí, sí, sí.
0: En vez de, o la sensación de falsa seguridad, ¿no? Bueno, como hago lo que quiero, como lo que quiero, pero como estoy inyectándome tal fármaco, pues ya está. Y eso, pues, al final es pan para hoy, hambre para mañana. Al final, no, eso no funciona. Es cambiar el estilo de vida. Siempre lo decimos, ¿no? El pilar es cambiar el estilo de vida y ejercicio físico y, pues, cambiar como todas tus rutinas, ¿no? No es llegar y pincharme un fármaco y ya está.
2: Sí, que sobre todo per això que es comenta del efecte rebot, que es dona després.
0: Claro, que está totalmente demostrado. Además, yo se lo digo ya a los pacientes. Eso de, ay, ¿qué pasa? ¿Que rebotas? Pues claro que rebotas. Hay estudios que ya te lo están diciendo. Que parece que necesitamos como... No nos miramos nada, pero luego necesitamos el estudio de todo. Pues hombre, tiene un poco como de lógica, ¿no? El sentido común te dice que si tú no cambias hábitos y utilizas una medicación para perder peso, pues ¿qué va a pasar cuando dejes la medicación?
2: Claro.
0: No necesitábamos un estudio, pero lo hay y lo demuestra. Uh-huh. ¿Sabes qué? Que eso existe.
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0: Pues yo creo que la gente ya directamente, antes tenía muy mala prensa, ¿no? Porque había muchos que pues pertenecían pues ya casi al dopaje, ¿no? Digamos, entonces la gente tenía miedo y te decían, bueno, no, quiero adelgazar, pero de una manera saludable, perfecto, tal. Ahora el problema es que vienen a la consulta pidiendo el fármaco antes que cambiar el estilo de vida. Entonces diría que el 95% de la gente primero va con esa idea. Lo que pasa es que, bueno, cuando se enfrentan a un profesional sanitario, pues se dan cuenta de... Si la IA te sacó los colores, pues un profesional sanitario... No es por sacar los colores, sino como decir, pero no te das cuenta que estamos hablando de salud, esto no tiene lógica, esto no tiene... Y entonces, bueno, pues de esa gente también yo pienso que es una ventana de oportunidad para mejorar la salud de la población, porque ahora hay herramientas y son herramientas muy útiles. Entonces, para determinados pacientes, por supuesto que sí, y también es una oportunidad para ese paciente que decía, yo no quiero hacer nada, pero... Oye, que me apetece perder esos 10 kilos. Pues ya, a lo mejor de otra manera no vendría tu consulta. Y así ya fue.
1: Violeta.
0: Y así a lo mejor los perderá.
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0: Sí, bueno, ya cada vez menos, pero claro, es como yo comentaba, hay un código que se llama PAOS, que es de prohíbe la publicidad de productos malsanos a infancia, ¿no? Y muchas veces tú ves anunciando a gente famosa pues cosas que sabes que son malas para la salud de tus hijos.
1: Sí.
0: Y luego es muy complicado porque el niño quiere eso, o sea, va al supermercado y lo anuncia pues uno de la selección española y ya la has liado, ¿no? Entonces, el problema está en que ellos lo saben, todo el mundo lo sabe, pero les sale más rentable las miles de personas que lo compran previo a que Chicote lo denuncie o Perico el de los Palotes. Es que es complicado.

0: pero también es como que ya hay bastante educación nutricional. El que quiere puede aprender y también es muy cómodo. O sea, eso también es falta de responsabilidad por parte del consumidor, ¿no? Es muy cómodo decir, ay, yo no sabía nada, yo no sabía que esto era malo. Ah, pero, ¿sabes?
1: Sí,
0: entonces
1: sí.
0: También hay que responsabilizarnos un poco, igual que nos responsabilizamos de cómo comen nuestros hijos, ¿no? Pues también responsabilizarnos un poco a nivel de consumo, porque hay muchas armas para detectar los pufos, digamos.
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0: A ver, lo primero, cuando tú lees una noticia y no te cuadra, porque en el fondo tú ves ahí al chicote y dices, puf, esto no me cuadra, ¿no? Cuando algo te huele mal, cuando empieza que si dieta milagro, que si menos de 3 meses, o sea, cuando ya te están prometiendo un resultado en el tiempo, pues ya desconfía, eso huele mal, porque realmente si fuera, luego lo primero, que no esté anunciado por un personal sanitario, ¿sabes? Que sea, aunque sea una persona famosa, también desconfiaría. Y al final sí que pienso que ahora hay muchas más armas para manejar la obesidad, por supuesto que sí, o sea, quiero decir que los fármacos cuando están indicados, adelante, pero que el primer escalón siempre ha sido y siempre será, aunque salgan 27 fármacos, modificación del estilo de vida, cambio de hábitos, y que si tú vas a un profesional sanitario y te dice, empieza pinchándote un fármaco, pues que también sale ahí corriendo, porque lo primero que tienes que hacer es cambiar los hábitos, dieta y ejercicio, y luego pues ir viendo. Es como si tú tienes un problema en la tensión arterial, primero te van a decir, pues quítate la sal, más ejercicio, dieta, y si con eso no se controla, te pondrán el fármaco. Pues igual con la obesidad, que es una enfermedad. Uh-huh. Insisto en que la obesidad es una enfermedad, porque el problema que tenemos es que a veces valoramos todo igual. No es lo mismo tener que perder 5 kilos que 50. Entonces, bueno. Ahí
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3: 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Bueno, hay que recordar que Seat, el acrónimo es Sociedad Española de Automóviles Turismos.
1: Sí.
3: Es decir, es la única marca que sobrevive en España, porque ahora ha renacido Ebro, pero la única que ha perdurado durante toda la historia de la automoción ha sido Seat, y por lo tanto es un referente pues que toca su fin, aunque no lo hayan anunciado de esta manera, porque hay un momento en el que Volkswagen decide en su filial en España crear esa marca Cupra, que viene a ir a ese público joven rebelde. Pero es que habéis dicho un dato, creo que os acordáis, en el 99, cuando sale el Seat León amarillo,
1: sí.
3: ¿Quién llevaba el Seat León amarillo? ¿Dónde estaban los Seat León amarillos? Era el símbolo del joven rebelde.
1: Anaba a dirte, o era...
2: En los parkings de acuarela.
1: En los parkings
3: de
2: Active y esas cosas. Sí.
3: Pues ese tipo de público que tenía Seat es el que ha creado Cupra, y por lo tanto, ¿qué es lo que ha hecho con Seat? Pues dejarla vacía de contenido. Hoy en día podéis adquirir un coche con freno de mano manual y sin cambio automático que sea un Seat Arona, por ejemplo. Es decir, toda la tecnología que ya todos los nuevos coches están evolucionando hacia formas más cómodas de conducir, siguen manteniéndose en Seat, que se ha quedado como esa marca no electrificada y, por lo tanto, pensando en un mercado en el que quizá la electrificación no pueda entrar. ¿Cuál es la situación de esto? Cuando esto se queda en 2018, estamos muy cerca de cuando llega la pandemia y donde se hace la gran disrupción del automóvil, la electrificación parecía un camino que íbamos a recorrer todos. Pero por el camino pues empiezan a surgir dudas. Y entonces, dentro del gigante grupo Volkswagen, pues deciden dedicar una marca a los que no se van a actualizar. Y ahí es donde se ha quedado Seat. La posibilidad de que Seat vuelva a tener un mercado y vuelva a tener vehículos, pues es complicado, porque ese Seat León del amarillo del parking de acuarela, cuando lo saquen dentro de unos años, llevará la marca Cupra, que es el que se ha cogido ese público joven. Por lo tanto, ¿cuál va a ser el espacio de Seat en el futuro? Pues la verdad es que está bastante por definir, y es toda esa indefinición la que han dejado en su comunicación de la semana pasada.
2: Yo me acuerdo que cuando Volkswagen adquirió, bueno, el grupo Volkswagen adquirió Seat, ¿no?

0: Creo que este SEAT iba más enfocado cuando una vez se integró dentro del grupo, pues como un coche, el coche más barato, digamos, de la, del sí. grupo, ¿no? Estaba siempre los Audi, que son, o los Volkswagen, que eran como más, como un escalón por encima, y luego se quedó SEAT. ¿Qué pasa? Yo creo, también creo que cuando SEAT se, oye, perdón, cuando el grupo Volkswagen se quedó Skoda, que también se lo acabó quedando, digamos que centró sus esfuerzos en ese grupo, como digamos de marca más, más económica, más barata, más accesible, ¿no? Y SEAT que quedó un poco como quedando en tierra de nadie, ¿no? Ya no era el grupo barato, del, la parte barata del, del grupo Volkswagen, que ya se había pasado a Skoda, que encima pues tenía unos, una, unas plantas y una producción más barata o más económica que SEAT. Entonces SEAT se quedó así como un poco a caballo entre, ni era lo más barato porque ya tenías, si querías algo muy barato querías, tenías a Skoda, y si que querías algo más de más nivel pues ya te ibas o a Volkswagen o a incluso a Audi, ¿no? Y,
1: pero debajo, claro, SEAT de Audi,
0: SEAT se quedó
1: debajo
0: así un
1: de
0: poco,
1: Audi tenías Cupra.
0: ¿Perdón?
1: Que debajo de Audi tenías Cupra.
0: Sí. Sí, pero yo creo que Cupra quedó como una marca, como, como primero como algo más, más destinado, eso, lo que tú comentabas, a los jóvenes, a la vanguardia, más de diseño, que igual no, no tan tecnológica, pero sí como algo más de diseño, más un poco más rebelde, ¿no? Y claro, se ha ido quedando un poco en tierra de nadie, ¿no?
1: Efectivamente, entonces se ha quedado sin o sea, ¿cuál es el público de SEAT?
0: Sin mercado, claro, se ha quedado sin nicho de mercado y no sabe muy bien la gente que... Porque antes sí que se veía mucho SEAT, loco, cuando hablábamos del SEAT Toledo, el SEAT Córdoba, el SEAT León, el SEAT Ibiza, que fue uno de los coches también emblemáticos en su día. Pero yo creo que ahora, pues eso, es que no ves casi SEAT, ¿eh?
1: Sí, pero es que el público de SEAT ahora es el público que quiere seguir teniendo el mismo coche que se realizaba hace 10 años.
0: Ah, Sí.
1: Porque estos son los vehículos que no se han actualizado, porque todas las innovaciones hacia ese público joven, hacia renovar ese SEAT León amarillo, es el Cupra Formentor.
0: El Cupra, claro, se ha convertido en el Cupra. Por cierto, Cupra, que es la única marca que siempre que veas un Cupra, nunca lo verás plateado, ni lo verás, es siempre color bronce, es color, el logo. Yo no me di cuenta hasta que me lo comentó mi hijo, dice, a mí me gustan, mi hijo me decía, mi hijo mayor me dice, me gustan los coches Cupra, pero lo que no me gusta es que el logotipo, que todos son iguales, de igual el color que tengas, así como normalmente suelen ser casi todos los logos, pueden ser plateados, ¿no? Porque se integra mucho más en la gama de colores. Y alguno lo pone en negro, Volkswagen también lo ha cambiado negro, pero, por ejemplo, Cupra es una curiosidad, que todos los coches tienen el logo de color cobre, así, color diferente.
1: Efectivamente. Luego hay que diferenciar una cuestión, y me voy al terreno puramente económico, ¿vale? Y es, cuando se habla del cierre de... Si hablábamos del cierre de Ford en Valencia, hablaremos del cierre de la factoría Ford Almussafes. Cuando hablamos del cierre o la desaparición de SEAT, parece que estemos hablando del cierre de SEAT Martorell, que es la gran fábrica de la automoción en España por número de empleados, ¿vale? Pero es que esto no tiene nada que ver. Es decir, el futuro de SEAT S.A., el futuro de la fábrica de Martorell, está más que garantizado porque tiene una capacidad para fabricar tanto coches Audi, Volkswagen, como de la marca Cupra, que le da esa continuidad. Y al final, esta parte de SEAT, bueno, pues viene a ser un activo en el portfolio de Volkswagen, que en un momento determinado, cuando tengas dónde sacarlo, puede ser la herramienta para sacar. Porque Cupra, hay que recordar que no deja de ser un apellido de un vehículo SEAT.
0: Sí.
1: Una versión de un vehículo SEAT. Por lo tanto, al final, bueno, pues sigue marchando. Y luego hay una derivada que contábamos el fin de semana en Economía Digital que yo creo que es interesante. A ver, Volkswagen se reestructura, ¿vale? Apuesta por Cupra, apuesta por electrificación. Deja de lado SEAT, deja de lado combustión. Bueno, pues si SEAT Martorell va a fabricar vehículos eléctricos, ¿a quién nos beneficia? A los del Camp de Morvedere.
0: Sí, claro, porque se supone que la gigafactoría de baterías pues tendrá más demanda, ¿no?
1: La derivada de esta reestructuración es que Volkswagen va a focalizarse más hacia menos número de vehículos, porque eso simplifica las operaciones. El gran problema en la automoción es el tiempo que pasas desde que tú detectas una necesidad en el mercado hasta que consigues poner el coche en el concesionario. Pueden pasar 4 años. Han llegado los chinos y lo hacen en 2.
0: Claro.
1: Por lo tanto, ¿qué reacción puede tener un gigante como Volkswagen? Bueno, pues voy a intentar acertar en cada uno de los tiros que hago, pero voy a reducir el número de tiros. ¿Eso qué significa? Reduzco marcas, quito protagonismo a SEAT. Pero mientras quito protagonismo a SEAT, me voy hacia vehículos con una tecnología que va más cercana a la electrificación. Y por lo tanto, le doy más posibilidad de trabajo a hacia la factoría de Sagunto. No significa que la reestructuración hayan reforzado PowerCo Sagunto. Pero bueno, ya nos viene bien.
0: Sí, es algo que puede beneficiar, claro. Si nos vamos hacia la electrificación, pues me imagino que

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0: No, nosotros no hemos tenido una capacidad para sacar marcas propias y reivindicarnos, como por ejemplo están haciendo los turcos sacando su propia marca, o están haciendo los vietnamitas sacando su propia marca ahora, en el siglo XXI. ¿No?
1: Pero si hasta los indios sacaron su propia marca, bueno, era de coches, sí, de relojes, Tata, de electrodomésticos, era la mateixa Tata, ¿te'n recordes?
2: Sí.
1: No vamos a conseguir nosaltres.
0: Pero nosotros hemos ido... pues también hay que saber el papel que tenemos. Y el papel que tenemos es que somos unos buenos fabricantes.
1: Sí.
0: Tenemos una industria de la automoción y de proveedores que es potente y nos vale igual para fabricar para un americano, para un chino, para un europeo. Es cierto que la marca Seat no la hemos sabido defender hace ya muchísimo tiempo y eso está perdido. Y no hay una iniciativa capaz ahora mismo de irrumpir en el mercado con capital español, pero lo que tenemos que ver es cómo mantenemos esas fábricas, y luego hay que ver un poco cómo está el mercado. Es decir, mientras Volkswagen se está haciendo pequeño, los fabricantes chinos se están haciendo cada vez más grandes en Europa.
1: Sí. Bueno, no así solo, la mostra la tenim sense anar més lluny en Ford.
0: Efectivamente, la llegada de Geely,
1: sí.
0: Pero es que yo voy a poner un poco en parámetros para que nos situemos, ¿vale? Por ejemplo, Ford tiene en torno a unos 200 concesionarios en España, 220, una cosa así, ¿vale? BYD, que es la marca que en 2023 no conocíamos.
2: Y ahora
0: está
2: en todos los sitios.
1: Sí.
0: Y que en 2024 decidió ser solo el patrocinador de la Eurocopa de fútbol. Y fíjate, es patrocinador de la Eurocopa de fútbol y ya te conoce todo el mundo, evidentemente, ¿vale? Está ya en torno a un centenar de
2: concesionarios.
0: De concesionarios, ¿vale? Pero es que Geely, que empezó a operar en España en marzo, es decir, lleva 6 meses, ¿vale? Está ya en 50 y pico concesionarios y va a terminar el año con 80. Hay un concepto que tenemos interiorizado que era chino es igual a barato.
1: Sí.
0: Vale, olvidaros de esto. Chino es igual a rápido. Cuando un chino dice algo, lo hace 10 veces más rápido que un europeo.
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0: Sí, però és que a ver, esto es una reflexión también geopolítica, ¿no? Pero cuando tú no tienes dudas de que la directriz que marca tu gobierno vaya a cambiar, porque vives una dictadura y entonces marcan una línea, y les dicen a los fabricantes chinos desarrollar el vehículo eléctrico, año 2020, año 1990, empiezan ya con la electrificación, y les dicen ahora saltar a Europa, saltan con un potencial enorme. Ninguna empresa que arranca en el mercado europeo empieza siendo patrocinador de la Eurocopa de fútbol. ¿Quién lo hace? BYD. BYD. ¿Cómo arranca y cómo llega Geely a España? No llega de manera paulatina y progresiva. Llega a una velocidad nunca vista en la automoción. Están abriendo puntos de venta muy por encima de la capacidad de venta que tienen actualmente. Pero como saben que van a ser un actor relevante, no tienen medias tintas. Esa rapidez es un factor mucho más importante que el concepto que teníamos de chino barato. Chino ahora es rápido y eficiente.
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1: Hola, muy buenos días, Loren. Encantado de estar con vosotros en este primer programa de La Flama en Apunt Radio y, como no puede ser de otra manera, desearos toda la suerte del mundo en vuestra nueva andadura.
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1: Bueno, tienes toda la razón. Este miércoles en el Palau de la Música, como viene siendo tradicional, a las 8 de la tarde, bueno, será a las 7, cuando se reúnan todos los presidentes, y además tengo que decirte que es una de las asambleas más numerosas, que vienen para votar quiénes serán los cuatro candidatos que ellos aportan la asamblea a este jurado conformado por 7 personas, y yo daré a conocer los tres jurados que pongo tanto en falleras mayores como falleras mayor infantiles. Normalmente, y en lo personal mío siempre digo lo mismo, suelo retrasarlo lo máximo posible, pues para proteger de alguna manera también a los jurados que van a tener ese papel tan complicado y tan difícil de, entre las 73 niñas y 73 señoritas, pues el tener que elegir a 13 y a 13. Sabéis cómo viene siendo también desde hace tiempo que el jurado va a ser el que directamente haga esa selección y es continuo para elegir directamente ya a la corte de la fallera mayor, no como antes que estaba partido. Y también desearles mucha suerte y mucha comprensión también, porque es duro para ellos.
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1: Sí, sí, existen unas bases aprobadas por la propia Asamblea de Presidentes donde lo que se busca son incompatibilidades, o sea, que no sean ni familiares directos, ni pertenezcan a su comisión, etcétera, etcétera. Es más, el año pasado, este proceso, lo bueno que tiene es que como se elige a través, o sea, se modifican las bases a través de la Asamblea Presidente, intentamos cada año, pues, mejorar con las aportaciones de los propios presidentes y la directiva Junta Central Fallera, para que el proceso sea más claro y más transparente, y este año habrá una declaración jurada por cada uno de los jurados como que efectivamente no tienen ninguna incompatibilidad, y también se aprobó por parte de la Asamblea de Presidentes el que directamente, si yo hubiera alguna irregularidad dentro de lo que es el proceso o si incumple estas bases, pues pueda tomar la decisión de apartar a uno de los miembros del jurado. No era anteriormente así, donde se tenía que convocar una asamblea en pleno proceso, con lo cual los plazos no se podía realizar. Entonces, lo que buscamos, y yo creo que estamos tanto los presidentes como Junta Central Fallera de acuerdo, es buscamos que el proceso sea amable y que sobre todo sea muy transparente y que tengan todas las mismas posibilidades.
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1: Sí, sí, esto es recurrente, igual que lo de las fotografías. Bueno, los presidentes son los que aportarán a sus jurados. Yo ahí no tengo nada más que decir, sino al revés, todo lo contrario, acatar lo que ellos me dicen, cuatro para mayores y cuatro para infantiles. Y yo, de la misma manera, aportar tres y tres, que sí que te puedo asegurar que nos hemos mirado muy mucho entre toda la directiva, que sean personas que tengan un criterio, ya te digo, las mismas posibilidades para todo, y sobre todo mirar muchísimo el tema de las incompatibilidades. Yo creo que van a realizar un buen trabajo, pero como tú bien has dicho, hoy en día la gente pues es muy libre de opinar porque sí, porque no, y es algo a lo que Si te dijera que estamos acostumbrados, te mentiría. Pero que es con lo que tenemos que vivir y serà un any més.
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1: Pues yo les diría lo que venimos trabajando y comentamos muchas veces en nuestras propias reuniones de la directiva, que disfruten del proceso. Tienen que disfrutarlo, se lo han ganado. Han estado un año representando sus comisiones y ahora esto es una cosa muy bonita. Por eso nosotros lo que queremos hacer es un proceso muy amable, donde ellas sean, y no tiene que ser de otra manera, sino las verdaderas protagonistas, tratarlas como se les tiene que tratar y que tengan también otras no recompensas, sino satisfacciones, como puede ser en el caso de las infantiles, recuperamos Calvestra, y en el caso de las mayores, a través del convenio de Transmed, que no deja de ser un premio que sirve además para el jurado estar un día o dos días con ellas y verlas y trabajar con ellas, sino que sea también una recompensa para ellas. Por eso te digo que queremos que disfruten de lo que es el proceso que les viene por delante estos días y que se olviden de los nervios, que sean ellas mismas.
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1: Bueno, yo, si me permites, desvelarte poco, porque siempre nos gusta que sea una sorpresa para todo el mundo. Lo que sí que te puedo decir es que hemos trabajado sobre los errores por el desconocimiento del lugar donde nos enfrentamos el año pasado, que, como tú bien dices, el Roig Arena es algo que impone para celebrar y para realizar allí cualquier acto, es muy grande. Y hemos empezado y hemos trabajado sobre aquellos errores que nosotros creíamos que se tenían que corregir, como son la salida de las que luego fueron preseleccionadas, las 13 y 13, y otra serie de fallos que vimos que se podían corregir para que el tiempo fuera el que se tiene que utilizar en un proceso de estos. Que pasaremos de las 13.000 personas, es una cantidad bárbara, espectacular. Si tenemos más, que así será, más entradas, como no puede ser de otra manera, las volcaremos sobre las comisiones falleras para que ellos sean los que dispongan de esas entradas, para que puedan disfrutar del acto. Y que bueno, que ya te digo que poco te puedo desvelar, pero creemos
0: que... Nos va a impresionar.
1: Creo que
0: perquè
1: sí,
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1: Yo creo que os va a gustar, os va... Es cierto, nosotros ya lo hemos visto, sabemos cómo va a funcionar.
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1: va a tocar la fibra y también está muy relacionado con el tema del patrimonio, porque hay que recordar que este año es el 10º aniversario cuando nos otorgaron ser Patrimonio Material de la Humanidad. Con lo cual está todo muy, muy ligado.
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1: No, no, te puedo asegurar que no me queda, nosotros le decimos en el argot nuestro interno, le decimos, no me queda ningún family point, los he perdido todos, por más que quiera recuperarlos es imposible, pero tengo la suerte que en mi casa son muy, muy, muy falleros, entonces ellas lo comprenden, están viendo que yo estoy disfrutando, porque yo cuando hago las cosas es para disfrutar, lo estoy disfrutando con sus cosas buenas y sus cosas malas, pero bueno, algún día les tendré que recompensar, por supuesto.
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1: Bueno, mira, lo que yo sí que te puedo decir es que muchas veces cuando yo me siento en el despacho y con mi asesor repasamos todo lo que son las cosas que nosotros nos comprometimos con las fallas y ver que no se nos quede ninguna en el tintero. Trabajamos en una cosa muy importante que los falleros siempre pedían, que era que existiera una ventanilla única, que se reducieran los plazos administrativos, que se pagaran antes las subvenciones, que se incrementaran lo que eran el dinero que se les da en más temas deportivos, en más temas también de fallas, a los propios pirotécnicos. Y yo creo que lo hemos hecho. Yo te soy sincero, si no te diría, mira, pues esto no hemos llegado y no nos ha dado tiempo a hacerlo y lo hemos conseguido. No solo una ventanilla única, sino dos ventanillas únicas. Hemos subido dos veces el precio a los pirotécnicos cada vez que disparan. Hemos subido dos veces los premios, porque este es el segundo año que subimos los precios a los premiados en las comisiones falleras. Pero yo creo que queda también, ya no en el tema administrativo y la gestión, que es lo que nos preocupa hacerlo, sino nos viene por delante y estamos trabajando en ello. Yo creo que años, no complicados, sino que hay que prestarle mucha atención, porque somos 130.000 falleros, porque esto está llevando a que la fiesta es demasiado grande y tenemos que organizarla de alguna manera mejor. Y digo mejor donde también los propios falleros disfruten también de sus propios actos organizados y que no sea todo no un caos, sino algo que aglutina demasiada entre turistas que nos vienen. Y te pongo, por ejemplo, pues una recogida de premios, como por ejemplo una ofrenda. Todo eso hay que pegarle una vuelta y es en lo que estamos trabajando, porque ya te digo, todo lo que es el tema administrativo y todo el tema que nosotros nos comprometimos, pues tengo que decirte que yo creo que no se nos ha quedado en el tintero. Y que era nuestro compromiso con aquella gente que apostó por nosotros y que esperemos no haberles defraudado, por supuesto.
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1: Bueno, nosotros lo único que hicimos fue cumplir un mandato que me pidió y me encomendó la Asamblea de Presidentes, que pusiéramos una solución al tema de la ofrenda porque se acaba muy tarde. Nosotros, después de trabajar, pues, diga a la gente lo que diga y algunos intencionadamente, nosotros este tema lo veníamos trabajando desde hace dos años. Propusimos la alternativa más lógica y aprobada por todos los servicios del ayuntamiento. Lo hicimos además a través de una asamblea extraordinaria para que fuera dos tercios de esa asamblea en la que la aprobaran, porque entendíamos que dejaran haciendo a través de una ordinaria hubiera sido aprobado. Pero dejar fuera fallas que han votado, que no, que se mirara de otra, o que se hiciera otro planteamiento, o no les parecía bien, yo creo que hubiera sido un gran fracaso. Esto tiene que estar aprobado por una mayoría aplastante. Pues bueno, si ellos nos lo solicitan, pues de hecho seguiremos trabajando, como estamos viendo también qué otras cosas se pueden hacer. Y si ellos lo consideran, pues volveremos a plantear un tercer día de ofrenda.
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1: Però per consenso, Loren, que sí. És lo importante. Por consenso. Esto tiene que salir por consenso, si no, yo creo que será un fracaso.
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1: Bueno, toda la razón, y en este tema voy a ser muy claro. ¿Qué es un tema recurrente? Sí, de siempre. No sé si recordaréis el año 2021, que incluso las propias candidatas hicieron unas fotografías en plan simpático, pero también en plan burla, sobre todo aquello que se estaba vertiendo sobre ellas. Todos los años recurrente. Este año especialmente se han cebado sobre las candidatas.
0: No, pero yo te diría, Matisse, porque yo tengo que decirlo, o sea, en 5 o 6... Porque sí. Les demás no han dicho res.
1: Sí. Yo me consta, y como no puede ser de otra manera, también he estado viendo las fotografías que presentaron y al final cuál ha sido la fotografía diferente. Muy distinto. De verdad que muy distinto a lo que se está comentando. Yo no sé si intencionadamente o no, pero flaco favor están haciendo a nuestras candidatas. Al revés, yo creo que se están cebando y deberían de tener mucho más respeto en los comentarios, alguno de ellos yo creo que excesivamente fuerte, sobre estas candidatas y sobre estas fotografías, precisamente de 4 o 5 chicas que han sido las que sobre todo se han publicado en los medios de comunicación y en las redes sociales. También te voy a decir una cosa, sí, pero Junta Central Fallera yo me dirigiré a las que creo que debo dirigirme, que son a las candidatas. Lo que yo no voy es alimentar precisamente lo que van buscando, que es el tema de las fotos y del tema que no voy a entrar, el tema que no sé por qué están queriendo hacer esta cacería. ¿Soluciones? ¿Junta Central Fallera ha pensado algo? Sí, mira, lo digo ya, y además creo que va a ser el primer sitio donde lo diga. El año que viene las fotografías las aportarán las propias candidatas. Ya veremos entonces cuál es el próximo motivo para meterse. Ya veremos a ver cuál es. Pero me parece vergonzoso lo que se está haciendo a través de las redes sociales y sobre todo con algunos comentarios. Que sí, que las fotografías podrán estar mejor, peor hechas, más retocadas, menos retocadas. Pero detrás de cada fotografía hay una señorita, hay una candidata. Y respeto a esas chicas que son las que están en un proceso, que tienen sus propios nervios y solo falta encima que se les estén tirando. Sobre todo, como tú bien has dicho, pues a las 4 o 5... que han sido las que sobre todo han publicado los medios de comunicación. Ya te digo, el año que viene las fotos, la que ellas consideren, las aportarán y son las que nosotros haremos oficiales y las publicaremos.
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1: Jo, fíjate, lo he comentado antes, es cierto que la concejalía de Falles pues tiene una carga, sobre todo, ya no es todos los días, sino sobre todo los fines de semana, que es cuando se desarrollan los actos que hacen las comisiones y que entregas de premios, yo qué sé, es infinito. Pero te decía antes, esto hay que poner ilusión y sobre todo que te guste. Si no, tú no podrías ser nunca un presidente juntante de Fallera, un regidor de un concejal de Fallas. Yo, fuerzas y ganas, por supuesto, claro que sí, pero yo siempre estaré a disposición de mi partido y que ellos quieran que yo continúe o que no continúe. Agradecidísimo siempre de esta oportunidad que me dieron y que, como te digo, estoy disfrutando muchísimo y que queda mucho trabajo también por hacer. Sacaremos fuerzas de donde sea.
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1: Gràcies a vosaltres. Como os he dicho antes, os deseo lo mejor en esta andadura y que estás rodeado de un magnífico equipo.
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1: Hola, buenos días, muy bien. Pues a lo que acabas de decir, estamos haciendo la ofrenda floral a la Virgen de las Virtudes, patrona de Villena, y bueno, pues con poco tiempo para poder atenderos, pero bueno, ahí vamos, ahí vamos.
0: Bueno, lo primero de todo, cuéntanos cómo se está desarrollando toda la fiesta de los moros y cristianos en estos días donde estamos en el epicentro, en el Ecuador de la fiesta.
1: Efectivamente. Bueno, pues ahora llevamos muy buenos días, tanto nos está respetando el tiempo, aún las máximas temperaturas que tenemos, pero bueno, de momento los días que llevamos desde el día 4 nos está respetando y bueno, esperemos que acabar el día 9 con esta temperatura podemos llevar todos los actos que nos quedan, como el día más grande mañana, el día de la patrona, un día con procesión, misa, en fin, este día grande que todos los villaneros deseamos que nos llegue.
0: Hay que poner en valor en Villena los trajes, hay que poner en valor la forma de desfilar, la energía y sobre todo la vitalidad y la cantidad, ¿no?, de festeros, sí, que tenéis en la localidad de Villena, que es la parte fundamental, es ese corazón de la fiesta.
1: Sí, en Villena somos 12.000 festeros que salimos a la calle, en Villena somos 34.000 habitantes y más de un 35% está implicado en la fiesta. Entonces, entre festeros, bandas de música, boatos, carrozas, estamos hablando de que aproximadamente unas 15.000 personas, 16.000 personas están saliendo a desfilar en un promedio de 8 horas. Entonces, pues bueno, las calles están repletas, todas llenas de colorido. Salen 38 escuadras especiales, donde Villena, uno de los importantes que tiene es el tejido empresarial de las fiestas de moros y cristianos. Mucha gente vive de los moros y cristianos en Villena, de sus trajes, que se estrenan aquí y luego pues pasan en diversas poblaciones de toda la provincia y fuera de la provincia, o sea, de la Comunidad Valenciana, quiero decir. Entonces, la verdad que es una pasarela, como diría yo.
0: Yo lo que tenía que recordar, cómo no, es a la comparsa Labradores, que si no recuerdo mal, celebra su centenario este año.
1: Sí, este año Labradores es una comparsa muy emblemática, muy arraigada, valenciana total, y bueno, 800 socios, y celebra eso, el centenario. Bueno, ahora la estoy viendo salir, ese homenaje a la patrona, que ellos son una de las comparsas que más, dijéramos, más pone de interés en flores, lo que es el monumento, hacer como frente. La verdad que es un espectáculo verlo, es digno de ver.
0: Claro que sí, nosotros yo creo que además una fiesta que es de interés turístico internacional, creo que eso os da el potencial que merecéis si cabe, y continuando peleando para que sean muchas las personas que vienen desde fuera para poder disfrutar vuestra gran fiesta de moros y cristianos.
1: Te tengo que corregir, somos nacional.
0: Nacional, bueno, pues hay que conseguir. No, es verdad, no, es verdad, la dieron, sí, en 2015, que estamos buscando la internacional. Claro. En 2015 dieron la fiesta de interés turístico nacional. Claro, yo ya me lo cojo, no, porque para mí ya es internacional, Villena.
1: Sí, exactamente. No, a ver, en el 2015 se consiguieron las nacionales, tuvieron que pasar 5 años. Y en el 2020, pues bueno, vino la pandemia, se paralizó todo. Entonces, cuando entro yo en el 2023, pues retomo el expediente. Y nada, ahora lo tiene el expediente, lo acabamos ahora el último mes de julio. Lo probamos en pleno. Y en agosto se mandó a Consellería para que, bueno, Consellería diera el del visto bueno, ¿no? Yo me imagino que agosto, pues lo que pasa, agosto es vacaciones, entonces, pues bueno, pues estamos ahí. Ahora tenemos esperando que Consellería nos dé el visto bueno

0: Y luego ya pasaría al ministerio, donde ya certificarían que somos de interés turístico internacional. Porque al final, Villena, tenemos más de 200 años de historia de nuestras fiestas de moros y cristianos. Y bueno, yo creo que Villena pues se lo merece por la, sus festeros que salimos a la calle, por su arraigo, por su tejido empresarial, por todo, el turismo. La verdad es que yo creo que más pronto que tarde Villena tendrá ese prestigioso galardón.
1: Claro que sí, nosotros lo vivimos con vosotros. Pepe, te dejamos ya para que realices la ofrenda. Gracias por estar con nosotros, gracias por habernos transmitido de esta forma lo que se está viviendo ahora mismo en el corazón de Villena, en esas fiestas de moros y cristianos. Muchísimas gracias por disfrutar con nosotros y sobre todo, ¿no? Hoy en esa ofrenda floral que haremos a la Virgen de las Virtudes. Un abrazo muy fuerte y muchas gracias y esperamos la vuelta con que seamos ya fiesta de interés turístico internacional. Pepe.
0: Muchas gracias a vosotros por darnos voz.
1: Gracias, Pepe. Molt bona, molt bon matí. 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
0: Gracias. Gracias. Adiós, adiós.

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1: Hola, Loren. 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Un placer. Bueno. Hablar con vosotros. Rubén Alfaro.
0: Rubén. Ya llevo. Es que, claro, vamos yendo por toda la Comunidad Valenciana.
1: Tranquilo.
0: Y entre nombres, comparsas, moros y cristianos, sí. Fiestas y todo, es una auténtica barbaridad. Bueno, ya estamos celebrando las fiestas mayores en honor a los santos patrones, a la Mare de la Salud y al Santísimo Cristo del Bon Succés. Yo creo que felices, contentos, y se ve bollante el pueblo de alegría, ¿verdad?
1: Así es, estamos ya, ayer realizamos el pregón de que daba el pistoletazo de salida y estos días pues estaremos inmersos en nuestras fiestas patronales. ¿Me vas a permitir, Loren, que haga un pequeño paréntesis? Porque acabas de colgar con Pepe, que es el concejal de fiestas de Villena, sí. Y bueno, yo desearles también a Villena pues un abrazo enorme y unas felicitaciones en su fiesta de moros y cristianos. Y también decirles que van a conseguir esa declaración internacional que están persiguiendo desde el ayuntamiento pronto, que aquí en Elda tuvimos la fortuna de moros y cristianos tenerla hace unos meses, que también en el mes de mayo nos declararon internacionales. Y bueno, pues para Apunt, que es una radio cercana a todos los valencianos, aquí en el Vinaropó celebramos muchísimos municipios unas fiestas de moros y cristianos increíbles. Nosotros en junio, Villena ahora está a tope en septiembre, y bueno, también nosotros, pues como decías en la pregunta, inmersos en nuestras fiestas patronales, que son las fiestas mayores en torno a los santos patronos que todos los municipios de la Comunidad Valenciana celebramos, que no son las de moros y cristianos, pero bueno, también con la misma intensidad y el mismo orgullo de identidad de pueblo para celebrar estos días, nuestros días grandes.
0: Para que se den cuenta los oyentes, si no me equivoco y los datos no me fallan, este año, nada más y nada menos que se cumplen 422 años de tradición de los santos patronos.
1: Así es. Las imágenes llegaron desde Cerdeña, donde el conde de Elda pues era también virrey de Cerdeña, y en uno de los viajes pues trajo las dos imágenes que bueno, se eligió la vocación de hacerlo a la Virgen, a la Salud y al Buen Suceso, la

0: la Virgen y el Cristo, y desde esa fecha que llegaron a la ciudad, pues a la villa en aquella época, que era un pueblecito pequeño, ¿verdad? Pues venimos celebrándolas. Y son un poco pues las fiestas tradicionales, identitarias y que nos agarran a la tierra, a nuestra tierra, ¿no? Y que nos invocan a nuestros antepasados y a todo lo que hemos ido construyendo como sociedad desde hace más de 4 siglos.
1: Además, hay que recordar que una de las tradiciones más típicas ahora mismo en Elda es correr la traca. Tú no sé si como alcalde la corres, la traca.
0: Sí, bueno, yo cuando era más jovencillo la corría, ¿no? Ahora las cuestiones un poco protocolarias, porque es verdad que toda la gente que trabaja en la comisión y los voluntarios que todo el año están trabajando para que todo salga bien y que funcione, pues bueno, se rescató hace cerca de 30 años, un periodo que estuvo ahí olvidada, pero bueno, ahora es el acto más masivo. Participan miles de eldenses corriendo debajo de la traca, la ponemos colgada por encima de la calle y bueno, pues es un espacio muy chulo de compartirlo con los hijos, con los nietos, los amigos y bueno, y también esta propia comisión rescató hace aproximadamente una década una actividad que se realizaba aquí en Elda, que es lanzar globos aerostáticos. Y bueno, pues es muy curioso porque cuando acaba esa traca que corremos a la una del mediodía, tanto el día 8 como el día 9, pues se sueltan unos cuantos globos aerostáticos que son muy bonitos y que últimamente pues los han enmarcado en lanzar mensajes al cielo por de solidaridad, de esperanza, de que todo vaya bien, y es un momento pues muy familiar y curioso, ¿no? Porque al final, vosotros que recorréis toda la geografía valenciana de las fiestas que tenemos los mediterráneos, hay cosas muy curiosas en muchos lugares y muchos rincones de nuestra comunidad, y en Elda, pues eso, hay una cosa curiosa que es correr la traca y lanzar esos globos aerostáticos.
1: Pues a Elda me tengo que ir yo a correr la traca. Nos vamos los dos cogidos de la mano y recorremos la traca.
0: Eso está hecho.
1: Qué maravilloso. Y así por lo menos a ver si bajo un poquito de kilitos, que este verano se ve que me ha sentado muy bien. Aprovechamos, Rubén, para invitar, ¿no?, a todos los oyentes que disfruten de las festividades y de la festividad, sobre todo de Elda, para que sepan dónde tienen que ir, cuándo y cómo, que es lo más importante.
0: Pues aquí aprovecho los micrófonos de Apunt para lanzar un mensaje de invitación. Desde hoy, que es día 7, hoy, esta noche ya tenemos intensidad de actividades en conciertos que son gratuitos, tanto en la Plaza Castelar como en el recinto de la nueva Almafra, de Almafra. También los diferentes barrios de nuestra ciudad organizan, junto con las asociaciones de vecinos, muchas actividades de verbenas, concursos gastronómicos, sardinada, pues todo, concurso de gachamiga, etcétera. Y también 8 y 9, que son los días grandes de la festividad a nuestra Virgen de la Salud y al Cristo de Buen Suceso, pues también en las mismas actividades, ¿no? De conciertos, de verbenas, está todo en la página web de nuestro ayuntamiento, se pueden informar a través de nuestras redes sociales y bueno, pues aprovechar vuestros micrófonos para todo aquel que quiera conocer Elda en el entorno de sus fiestas patronales, pues que se deje caer aquí unos días y bueno, pues le recibiremos con los brazos abiertos como gente hospitalaria que siempre hemos sido y somos, y bueno, y a disfrutar las fiestas, que para también la unión de un pueblo, la convivencia, también para la salud mental, creo que también son unos ejercicios importantes de durante esos días fomentar la convivencia y la hermandad entre vecinos y vecinas.
1: Por eso yo hago tanta fiesta, porque me viene muy bien para la salud mental. Eso me viene muy bien. Pues muchísimas gracias. Esperemos que disfrutéis en estos días de las fiestas mayores en honor a la Mare de Déu de la Salud y del Cristo del Bon Succés. Gracias por estar con nosotros y disfrutemos de la fiesta. Muchas gracias y un abrazo muy fuerte.
0: Gracias, Lori. Un saludo a todos los oyentes de Apunt Radio. Un abrazo. Gracias.

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1: Y claro que sí, además de acomiadar el programa, el otro día van a entender la oportunidad de estar al norte de la Comunidad Valenciana. Se van a dar a...

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1: Què tal? ¿Cómo estamos? Enhorabuena y suerte en el proyecto que inicia, Nacho.
0: Gràcies. 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
2: Hombre, algo tenía que hacer para luego subirse al autobús y ir a Mestalla, ¿no? Porque yo creo que es una de las imágenes del fin de semana de escondidos en el autobús del equipo, ¿no? De toda la directiva del Valencia, o si se puede llamar directiva, ¿no? Los ejecutivos del club, ¿no? Con Kiat Lim a la cabeza. A mí es de las pocas cosas en las que entiendo las palabras de Corberán, ¿no? Es verdad que las palabras sin hechos irritan y además generan malestar, ¿no? A mí lo que pueda una charla motivadora de Kiat Lim, si no es para cazar Pokémon, creo que la verdad es que me resbala bastante y creo que al equipo le resbala más. Yo no veo a los jugadores del Valencia motivados porque Kiat Lim vaya al vestuario o al salón del hotel y les diga to fight like a warriors, ¿no? Y sí, me dirían, molve, hala, que pase el siguiente, ¿no? No me da ningún tipo de tranquilidad, ¿no? Yo creo que las charlas motivadoras son otra cosa y no de un señor que probablemente viera su primer partido de fútbol completo en un estadio de su vida, ¿no?
0: Conri.
3: A ver, yo creo que ha cumplido con su objetivo, que ya nadie le puede decir que no ha estado en Mestalla, y ha estado dos veces en un mes, pero desde luego con la crisis que tiene el club después de un 0-5, si yo tengo una empresa como el Valencia, me quedo, intento solucionarlo. Es decir, yo las frases de Azucarillo de antes del partido, pues está bien, ¿no? Pero una vez que ves lo que ha pasado, una vez que ves el ambiente que hay en Mestalla, una vez que no te dan consoluciones y te interesa tu empresa, y el Valencia es una empresa para ellos, coges el avión, les dices que pasen un par de días más en Valencia y te quedas un par de días para intentar hablar con la gente en serio. No ese tipo de arengas que entiendo lo que dice Diego. Yo creo que él llega en el autobús del equipo porque te pone la Policía Nacional un cordón de seguridad privado para ti, privado entre comillas, ¿no? Sí, si es sí. Un cordón de seguridad para los autobuses del equipo, que es un dispositivo de partido de alto riesgo, y lo aprovechas para llegar a Mestalla sin tener que meter un coche por esas calles o tener que pisar la
2: acera. No he llegado a un punto, Conrado, en el que ayer, al acabar el partido, la representación del Valencia en el palco de Mestalla es Joan Laporta. Eso es muy duro. No lo hemos asumido porque ya lo relativizamos todo y estamos todos muy cansados, ¿no? de esta situación, de contar miserias y sobre todo porque ya no queda nada. Pero la imagen de final del partido de Corberán, Solís y Gurley huyendo del palco y que el único representante de un equipo de fútbol fuera Joan Laporta vestido de traje, cuando los nuestros iban como si fueran al Marina Beach, es muy duro, tío. Es muy duro, de verdad, que es muy duro. Hay que pensar.

0: Y reflexionarlo, pero es muy duro porque nos hemos acostumbrado ya a que pasen estas cosas y sí, bueno, ahora, sí, ahora, ya pasa.
1: Ahora anem al tema de la llotja.
0: Pero es una anima, es una animalada,
1: también,
0: Nacho. Es sí, una animalada.
1: Sí, no, también también contad que, bueno, lo has escoltado, Diego, que las personas que estaban a peu de campo y podían ver la llotja todo el partido, la actitud de Kiat no era la actitud de un directivo cuando te están enduguendo un 0-5, ¿no? Que estaba más de bon rollo y tal en la puerta. 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
2: A ver, Corberán tenía la oportunidad en el mercado de intentar que le mejoraran las cosas, lo intentó por deportes hacia adentro, pero no ha conseguido que cambie nada en el Valencia, y a él no le queda otra que intentar acertar. De momento no está acertando nada.
1: En nada.
2: Corberán tiene que preocuparse también por el planteamiento que hacer ahí el partido.
1: Total.
2: Y es lo que tiene que preocuparse. La semana pasada intentó que le trajeran un central, intentó que le trajeran un delantero, pero una vez que no lo ha conseguido y hace una rueda de prensa en la que viene a decir que el mercado ya está pasado, pues ha pasado, entonces céntrate en lo tuyo. Y lo tuyo no está acertando.
1: Así es
2: la realidad. Sí, ayer es normal que el Barcelona te gane, porque es normal que el Barcelona te gane. Lo que no es normal es que pongas 8 defensas en el partido y en minuto 8 vayas 2-0.
0: Sí, pero ahora mismo tienes una de las peores plantillas de primera. Yo te he escuchado decir, no creo que sea ni de las 5 ni de las 6 peores.
1: O pensé yo y o pensé en el club.
0: No,
1: yo
0: pensé en el club. Bueno, yo viendo el 11 titular de ayer, tendría alguna duda. Yo el 11 titular de ayer a mí me pareció esgarrifós, ¿no? O sea, llegó un momento que dije, no puede ser, esto no es el Valencia, ¿no? Porque hay que tener en cuenta que, ¿por qué tienes una de las peores plantillas de la liga? También porque tienes jugadores propensos a lesionarse, como ayer lo vimos, jugadores lesionados de larga distancia, que ya los hemos visto, que están lesionados ya durante mucho tiempo, y luego creo que ahora mismo tienes uno de los 3 peores entrenadores de la liga. Porque un entrenador no es bueno porque sepa mucho. Un entrenador es bueno porque saca partido a sus jugadores. Y ahora mismo los jugadores del Valencia están todos muy, muy, muy, muy, muy, muy, muy, muy por debajo del nivel que un día mostraron. No sé si su nivel es el actual o el que mostraron alguna vez. Pero lo que está claro es que si el que mostraron alguna vez era su tope y el nivel que hay, en el que están, es el actual, ahora mismo están todos muy por debajo. Y eso es tarea del entrenador.
2: Sí, no, totalmente. Incluso hay decisiones que... Es decir, a mí me consta, como nos consta a todos, que ahí tenían un plan de...
1: Te lo andaba a preguntar, porque yo vas a decirte un article, diciendo que había un plan específico en Diacabí. Yo también tenía esa información.
2: Ayer no entendí...
1: Con cambio a Pepe.
2: No entendí el cambio a Pepe.
1: Total.
2: O sea, yo cuando salió y empezaron a salir que estaba Tárrega, estaba Gallá...
1: Así al punto a punto, perdona, van a dir. Yo, vas a dir yo que soy Lina Lambric. Está preparado para entrar Tárrega, seguro será cambi per Diacabí. O sea,
2: claro,
1: era el que...
2: Yo estaba convencido cuando vi tanto defensa, más acaba de marcar el Barcelona el tercero. Es decir, que tú dices, mira, yo ya he tirado la toalla. Cuando estás sacando tanto defensa, vas 3-0, es que estás tirando la toalla, para mí. La tiras en el planteamiento, pero luego la tiras después con el 3-0. Y yo daba por hecho que el cambio iba a ser Diacabí, de ese plan de recuperación, de ese plan de adaptación para que fuese dosificando. Quitan a Pepe Lu y a los 10 minutos se lesiona Diacabí, que no hacía ninguna necesidad. Que
0: pero para ti fue una sorpresa que se lesionara Diacabí.
1: No, pero
0: si no es para ti, ¿por qué para el entrenador
1: claro,
0: sí?
1: Ese es el asunto. Que...
0: ¿Por qué para el CEO dice, no, sí, tenemos 3 centrales, tranquilos todos que nos sobran? Lo dijo en la rueda de prensa. Es que es... Y luego has puesto todos los huevos de la cesta del mercado en un lateral derecho que juega de central. Que lo estás poniendo a jugar de central. O sea, cuando no tienes dinero, el único dinero que tienes para gastar lo gastas en un lateral derecho, que cuando ya tienes uno que has fichado. O sea, es un error mayúsculo. Pero es que además lo traes y está jugando de central. Son este tipo de cosas que hacen que a más digas, oiga, usted no sabe dónde está, usted está perdiendo el norte completamente. O sea, ahora mismo el entrenador está completamente perdido. He escuchado... No, tiene un ultimátum. No tiene un ultimátum,
2: no,
0: Carlos.
2: No, no es un ultimátum.
0: Para
2: no,
0: mí es
2: no,
0: mentira. Para mí tampoco es la... Para mí esa información... Bueno, por lo menos yo no es...
1: Pero tampoco anima a desmentir así.
0: No, no, es que no es la información que yo tengo. Yo cuento la que tengo. Yo hoy, de las llamadas que he hecho, el 80% de la gente con la que he hablado del club lo echaré.

0: ya hoy, hoy, pero el que lo tiene que echar no lo va a echar porque no va a llamar a Singapur, de momento. Pero como el, en el momento en que vea que su cabeza pende de un hilo, entonces llamará a Singapur. Antes no va a llamar. ¿Cuándo es ese momento? No hay. Nadie le ha dicho en tres partidos. Tienes dos partidos, tienes un partido. Si van a, si van a Sevilla y le meten 5-0, pues, pues igual lo echa. Pero ¿por qué no lo va a echar? O yo sí, que, o no. Yo, o no lo echa.
1: Pero, yo el que diría es que
2: Vuelvo al inicio, Diego. Sí, ¿para qué vas a llamar a Singapur? Si está Singapur aquí, se va.
1: Eso es.
2: Si está Singapur y decir, no, oye, retraso un poco el avión, me voy mañana.
0: Sí, pero
2: esta noche voy a reunirme
0: habrá
2: con
0: que llamar
2: tal y con...
0: al padre de la criatura, porque el hijo de la criatura probablemente se haya ido porque tenga un campeonato nacional de Pokémon
2: en
0: Irlanda.
2: Voy a reunirme con tal y cual y que me expliquen un poco qué está pasando aquí, porque yo puedo vivir en mi mundo de Yuppie, en mi mundo de Pokémon, y no, pero ya se me está, ya ves lo que pasa, que te meten cinco y dices, oye,
0: que le da igual.
2: Claro, este da igual, que da igual, por eso que da igual que llames a Singapur.
0: Le da igual, si lo que ha dicho Nacho, igual que Nacho tenía una persona, que entiendo que tendría una persona, mirando al palco 90 minutos, creo que todos, o por lo menos yo, tengo 3-4 personas que lindan el palco.
2: Yo creo que
0: estuvieron más pendientes de lo que hacía Kiat que lo del campo, porque lo del campo te daba mucha vergüenza.
1: Y la reacción no era de un presidente al que le están enduendo.
2: Nacho, por lo que decía yo, la información que tengo, y es la misma que creo que tienen los compañeros de COPE, que son es que el cuerpo técnico, el propio cuerpo técnico es el que piensa que tiene 3 partidos para levantar
1: eso.
2: No es que el club le haya dado
1: la información que
2: Endonat, cuerpo técnico el que tiene la sensación de que esos 3 partidos se la juega.
1: La información que Endonat, al inicio del programa, es que Carlos Corberán es consciente de que ese marge que le iban a donar la Impasat no existís esta temporada. Que ese anar contra natura del fútbol la Impasat no va a ser así esta temporada. Y després ja és la lògica. Si tu arribes a la jornada 7 en un paro de 3 setmanes, és evident.
2: O sea, esta temporada canvia mucho.
0: Con un paro de 3 setmanes i un punto. Claro, pues te van a echar. Normal. No hace falta que te lo diga nadie. No hay ningún ultimátum.
1: Pero
0: nadie le ha dicho a Corberán. De la información que tengo yo, nadie ha llamado a Corberán.
1: 3 partidos.
0: Oye, tienes 3 partidos. Si no ganas... Ahora, también te digo una cosa. Si no pierde 2 de los 3, no lo echan.
1: Si suma 4 de no,
2: yo creo que no.
1: Yo creo que tampoco.
0: Pues si suma 2 puntos. Pues
2: sí, yo creo que no. No, dos puntos.
1: Hombre, 3 son 21.
0: Dos empates fuera de casa, una derrota.
2: No, hemos mejorado,
0: ya estamos sumando, ya no perdemos tanto.
2: No tiene ninguna intención Ron Curley de despedir a Corberán.
0: No quiere.
1: Me agradaría recordaros que el Valencia, que va con Cloure de pagar Baraja la Impasat, va a pagar 2,5 millones de euros per contratar Carlos Corberán. No de salario, sino de la cláusula de rescisión.
0: Y puede perder 50 si baja segunda división. Al final el tema de la pasta es relativo.
2: Como habló tanto y se tradujo tanto y mintió tanto, hay un momento en el cual él viene a decir, porque a él se le pregunta directamente por Corberán, entonces él dice, no estoy, el dueño está con él, el consejo está con él, yo estoy con él, a muerte la avalamos, tal. Pero luego hay una frase que no sé la pregunta, pero no venía por Corberán, venía por otra historia de un poco la planificación. Y él dice... pero hay que mantener estabilidad y paciencia con el entrenador porque si no se nos descuadra el fair play. Y ahí es cuando se le escapa y dice, oye, que hay un tema económico, que si despedimos al entrenador con que ya venimos, estamos pagándole a uno, venimos a otro, y ahí también hay una razón económica de por qué no se toman ese tipo de decisiones.
0: Pero Corrado, Corberán no sigue porque haya que pagarle.
2: No, Corberán
0: sigue porque no tiene la suficiente categoría para llamar a Singapur y decir, oye, mira, que a este tiene que echarle, que no ganamos ni un partido, que los jugadores son cada vez peores, que hay una rotura total, que los futbolistas no tienen ningún tipo de relación con el entrenador, que los futbolistas no siguen lo que dice el entrenador, que nadie está en el barco de Corberán, que ha conseguido que no haya nadie en su barco, que es muy difícil, porque si juegas solo una competición y tienes una plantilla pues bastante corta porque hay muchos lesionados, lo normal es que los que estén en tu barco porque juegan siempre, pero es que ni esos, o sea, has conseguido que no haya nadie en tu barco, nadie de la plantilla pone la mano ahora por Corberán, va a poner el pie por Corberán y eso muy duro.
2: Y esa es la situación que en la que está el Valencia y ahí, pero bueno, el culpable no es único Corberán, ¿eh? Sí, el culpable, aquí hay mucho más culpables y el problema es que ya la gente está en un hartazgo total de ver que esa temporada perdida. Yo, ahora veis antes del descenso, yo no sé si hay cuatro equipos peores o mejores y tampoco sea la jornada cuatro quién va a descender, donde

0: va a estar. Lo que está claro es que yo creo que el Valencia está de nuevo en una temporada abocada a ser como máximo décimo, como máximo noveno, hacia otra temporada gris, aburrida, que no sea un paso, y esta es una temporada para que si de realmente hubiesen querido no ya volver a ser Valencia de siempre, sino un proyecto ambicioso a su entender, el año que viene vas a jugar en un campo nuevo. Mínimo, tenías que haber aspirado a tener 10 partidos más para explotarlo, aunque sea por términos comerciales. Es decir, al final decía, oye, en lugar de intentar 19 partidos de liga, voy a intentar tener 29 en la Conference League, porque tengo un estadio que explotar. Es que ni tan siquiera se ha tenido esa ambición en el mercado de fichajes.
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0: Jo el que crec és que no creen en lo que hacen. Vale, es decir, no creen en lo que
1: no
0: hacen.
1: Yo
0: creo que no es un vestuario que vaya contra nadie.
1: Total.
0: Puede haber casos aislados de futbolistas que puedan ir porque su situación es peculiar. Pero
1: sí, pero los futbolistas que se señala, que son los españoles, son los futbolistas amb els quals Corberán va a jugar las últimas 5 jornadas l'any passat, a la que va a sumar, creo que de 15 puntos, 12. O sea, el Pepe, el Hugo Duro, Gallá, que tal se les señala. No, es que... Però és que Corberán va jugar els 5 partits on el València jugava la permanència en ells. Per tant, sí, jo tampoc pense que ells vulguen que el València perga.
0: Jo crec que ells no tienen les respostes. És a dir, ayer va con una persona del cuerpo técnico de Quique Sánchez Flores y me decía, dice, mira, aquí van a muerte con nosotros.
1: Claro.
0: Pero van a muerte con nosotros, ¿por qué? Porque les están dando los resultados. Sí. Porque si Quique les dice hacer esto, esto y esto, y él a la vez, que para mí tiene peor plantilla que el Valencia, por ejemplo, le sale las cosas, pues oye, yo voy a muerte con este porque hace las cosas como lo que me está diciendo, que haga los entrenamientos y tal. El Valencia no pasa eso, el Valencia hace un planteamiento de partido. Yo no tengo ninguna duda de que Carlos Corberán prepara los partidos de forma concienzuda.
1: Quien diga que Carlos Corberán no treballa, no le tira ahora es engaño.
0: ¿Con cuál? Pero
2: pues trabaja, pues no le vale.
1: No le vale. Estén de acuerdo. Claro, no le estáis totalmente.
0: Si tú haces un planteamiento ahí del partido y al minuto ya te han cogido la espalda a un lateral, que es lo que no te tenían que haber cogido, y en el minuto 3 la milla hace un disparo y en el minuto 5 ya marca el primer gol.
2: Vale, pero
0: los futbolistas dicen,
2: pero
0: todo lo que hemos trabajado esta semana no nos sirve de
2: vale,
0: nada.
2: Pero no divaguemos, porque si no la gente dice, no, pero el vestuario, vamos al meollo. Dimitrescu, el año pasado lo quiso echar, ¿vale? Y es su portero titular. Gallá le han ofrecido una renovación de contrato que da vergüenza.
1: Que da vergüenza ajena.
2: Bueno. El entrenador de momento se lo ha fundido y no juega ni un minuto en todo el año. Vamos a ir cogiendo los dos laterales derechos. Los dos laterales derechos acaban de llegar y no saben ni de la misa a la vida.
3: Ha renovado Fortier, por tu regla de tres.
0: Los dos laterales derechos tienen que ir contra el entrenador, ¿no?
2: Los laterales derechos ni van contra el entrenador, porque acaban de llegar y no saben ni de la misa. Pepelu, te lo has fundido y lo has humillado. Y ahora estás jugando de lateral.
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2: Però perquè està jugant de central en un sitio
3: de la seva posició.
2: Lo han quitado de su posición y lo has tenido 8. Vamos a ver.
0: Sigue hablando. Pero es que todos los futbolistas... No, los futbolistas no tienen motivos. ¿Quién tiene motivos? Hugo Duro tiene motivos. Por ejemplo, Hugo Duro sí, se lo ha fumado. Hugo Duro puede tener motivos.
2: Hugo, fumado.
0: Rioja. Sigue. Vamos a ver.
2: Es que ya llevamos
0: un dato que te doy. Si Rioja está cabreado porque no es capitán, ¿qué culpa tiene el entrenador?
2: Diego López.
0: Si el entrenador dijo,
2: no está jugando.
0: Elegirlo vosotros.
2: Diego López está lesionado.
0: Elegirlo vosotros.
2: Claro. No sabe ni cómo se llama el entrenador. Sato acaba de llegar y tiene 19 años. Que no hay ningún jugador que ponga la mano por el entrenador.
1: No, pero una cosa es una cosa. Pero una cosa, no es lo matéis. No es lo matéis. No ficar la mano al foc. No es lo matéis, no ficar la mano al foc. Y otra cosa, estar contra el entrenador.
2: Pero que no los ha tratado bien.
1: Pero
2: que hay jugadores que yo he visto mensajes de los jugadores de Valencia, que los he visto. Y hay

0: y se van a llevar adelante, porque nuestro objetivo prioritario es que haya una educación pública de calidad.
1: Les 2:34.

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1: Todo ha subido, solo que mirar la factura que ha venido de luz y gas, bueno, de la luz, sobre todo por los aire acondicionados, que es como el doble de la que venía normalmente por el tema del calor y por el tema de eso, de que ha subido mucho la inflación.
2: Todo sube y mi sueldo sigue igual, así que no tengo nada más que decir.
3: Es verdad que empieza el curso, entonces para mí una forma de motivarte, te compras cosas nuevas, tal, no sé qué, para sentirte mejor.
4: Como persona que trabaja en comercio, sí que es cierto que hemos notado muchísima más venta en estos dos días que llevamos de septiembre, y está siendo una locura.
5: Precio del trabajo poco, no ganamos mucho.
6: Muy cara. Demasiado cara y bueno, igual, verano y eso gastamos igual.
3: A lo mejor te propones, pues eso, vas al gimnasio, tal, no sé qué, y siempre hay gastos que no esperabas.
7: Menos.
8: ¿Gastamos menos?
7: Sí, en septiembre menos porque ya no queda dinero. Tiene que haber algún lugar, algún reducto,
0: alguna cena vital. 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
1: Bueno, hay una cosa en términos económicos que se llama inflación de segunda ronda y es lo que estamos viviendo, sufriendo, ¿no? Como la evolución de un incremento de precios que no descansa y que sigue subiendo. Hoy de nuevo tenemos el barril de petróleo en $98, ¿no? Pues bueno, genera esa presión inflacionaria sobre el barril de petróleo. Lo hemos dicho mil veces, ¿no? En la temporada pasada, lo recordarás. El petróleo lo es todo. Todo lo que se fabrica se genera luz y parte de esa luz se genera con fuentes derivadas del petróleo. Y todo lo que se cultiva o se fabrica también luego hay que transportarlo hasta un punto de venta, con lo cual se encarece el producto puesto al público, ¿no? Por lo tanto, llenar el depósito de gasolina, gasóleo del coche nos cuesta más, pero es que llenar la nevera nos cuesta más e incluso diría que llenar el armario también, puesto que en gran medida los derivados de en el mundo textil hay mucho derivado también del petróleo, mucho tejido.
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1: Claro. Sí, ¿no? Parece mejor. Obviamente es mejor porque no es tan elevada del 4,3 de la inflación general, pero la subyacente, que excluye alimentación y transporte, bueno, pues efectivamente está un poquito más relajada. Pero, como bien dices, sigue muy lejos de la senda objetivo del 2%, y además lo más preocupante es que arrastra un acumulado superior al 20%. En los últimos 3 años, es decir, que al final y no estamos descubriendo nada, todo con el mero paso del tiempo todo vale más y esto es obviamente pues esa inflación subyacente o la inflación general, que para el caso es lo mismo, ¿no? Porque en definitiva todo sube.
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1: Pues sí, yo me iría a la unión de... Es una combinación de repunte en la cotización del gas natural, que es lo que se utiliza sobre todo para quemar ciclo combinado y generar electricidad cuando nos está fallando la fotovoltaica, bien porque no hay luz o es de noche, o hay nubes o es de noche. Hay una menor aportación por debajo de lo normal de la eólica, en semanas que han sido claves a lo largo de este verano. Y luego, pues obviamente, esa unión entre un gas natural que se utiliza de manera intensiva para generar electricidad y esa menor aportación eólica, pues ha hecho que el mercado pues se repunte, ¿no? Y además, ten en cuenta también las peculiaridades, ¿no?, del mercado, es decir, la confección de precios, que no hay Dios que la entienda, pero es muy fácil de entender. Es tan fácil como que en el momento... Esto es como 5 vasos, ¿no? Entonces tú puedes poner desde un jarrón, ¿no? Desde una jarra de agua. Tú puedes poner un vaso lleno de energía eólica porque ese día has tenido mucho viento. Bueno, mucho no, porque entonces también lo tienes que parar por peligro de desintegrar, ¿no? Por el tema de la fuerza cinética. Pero bueno, los generadores eólicos en pleno funcionamiento, vaso lleno, vale, perfecto. Pero resulta que te ha ido la fotovoltaica, también te ha ido perfectamente, la de ciclo combinado, que es la de quemar gas natural, pues la has usado muy poquito, es decir, que en ese vaso pones tan solo como 5 o 6 gotas, solo, casi ni las ves, ¿vale? Y luego la nuclear, que es estabilísima, es muy estable. Entonces, claro, la confección del precio es la más cara. O sea, toda la luz, independientemente de que hayas obtenido muchísima luz eólica, que casi es gratis, como hay 3 o 4 gotitas de gas natural, ciclo combinado, toda esa es la más cara, ¿vale? Toda la luz se vende al precio más caro. Es así de sencillo de entender. ¿Por qué es así? Porque lo dice la ley, porque lo ha dicho y lo ha decidido el gobierno de turno, ¿vale? Entonces,

0: esto no tiene ni pies ni cabeza, y esto es lo que ayuda, entre otras cosas, pues por eso decía que es una combinación de todo, ¿no? Uh-huh. Esos tres puntos, ¿no? La combinación de repunte del gas natural, la particularidad de estas estructuras marginistas de generación de precio y la poca aportación eòlica que ha habido en momentos clave.
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0: Lo de siempre, rascarse el bolsillo. Es decir, esto es una pérdida directa de poder adquisitivo, de renta disponible, ¿no? Una renta que no te... Bueno, si tú tienes una factura de la luz de 80 y ahora te pasa a 100... sistemáticamente, mes tras mes, pues bueno, esos 20 euritos pues son encajables, por supuesto que sí, pero en ciertas personas no son encajables, claro. Y se lo tienen que quitar pues de esa cena del sábado en un restaurante o vete a saber de lo que sea, ¿no? Al final uh-huh. es renta no disponible, pero no disponible para familias y también para las empresas, en la medida que esas empresas industriales, hablábamos del gas natural, imagínate cómo se les están poniendo ahora de peligroso la situación a todas las azulejeras de aquí de la comarca, sí. ¿no? De Castellón, Castellón. ¿No? Donde resido, ¿no? Y luego las pymes también comerciales, vamos, los restaurantes que han tenido campaña de temporada alta, pues bueno, la luz carísima este verano, pues bueno, se erosionan los márgenes y al final vas a tener que repercutir en el producto, ¿no? En el menú, pues ya no lo vendes a 20, lo vendes a 25 y el que lo vende a 25 lo vende a 29 y así, bueno, pues vas trasladando íntegramente la subida al cliente final, ¿no? Con lo cual generas una espiral inflacionaria que es difícil salir i escapar d'ella.
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0: Bueno, ambas cosas. También tendríamos que ir a ambas cosas, ¿no? Uh-huh. Primero, el tráfico en verano se dispara, ¿vale? Claro. Tenemos un problema y es la falta de capacidad global de refino. O sea, se ha disminuido bastante la capacidad de refino, no a nivel español, pero sí a nivel internacional. Aquí tenemos en España pues prácticamente 7 refinerías y funcionan perfectamente, sí. Pero la capacidad de almacenaje se ha venido bajando por todos los ataques que ha habido en la zona de Oriente Medio y la de refino también, ¿de acuerdo? Entonces, bueno, que si estas tensiones políticas no solo están disminuyendo esa capacidad de refino, sino también generando muchas paradas técnicas, momentos de temporada alta, y luego también el coste de sacar el petróleo del estrecho de Hormuz, es decir, se han disparado las primas de seguro y además hay peaje para que no te bombardeen, ¿no? Al poder pasar, ¿no? Uh-huh. Entonces, claro, a ver quién es el valiente que pasa por ahí. Nosotros compramos el petróleo directamente pues a Brasil, a Estados Unidos, a Argentina, es decir, que realmente compramos muy poco petróleo de Oriente Medio, pero el precio es internacional y pagamos lo que mandan los mercados internacionales, con lo cual nos sale igual de caro. Lo que tenemos es garantizada la oferta y por lo tanto no vamos a tener ningún estrangulamiento, pero vamos a pagar lo que toca a nivel uh-huh. internacional. Entonces, bueno, tenemos capacidad de refino, sí, tenemos posibilidad de compra, sí, no nos va a faltar, pero hay que pagarlo. Entonces, bueno, este es el principal problema, ¿no? Es la inestabilidad y la disminución de capacidad de refino y de transporte que se ha visto, pues bueno, todo provocado por lo que estamos viviendo y que se va a extender, porque noviembre es una fecha clave, son las elecciones de mitad de mandato, donde se cambia aproximadamente al 50% de los congresistas y ahí Irán quiere hacer el mayor daño posible, enfadando al votante estadounidense para que castigue el partido de Donald Trump. Uh-huh. Trump no se presenta a las elecciones. Sí o sí, por desgracia para todos nosotros, le quedan 2 años y medio, ¿vale? Porque este ritmo yo no sé si lo aguantaré, pero efectivamente sería un varapalo y no se sabe lo que puede pasar a partir de noviembre, ¿no? Porque si pierde esa mayoría absoluta que tiene en el Congreso, puede empezar a gobernar a base de mandato, de órdenes sí. Del presidente, ¿no? Uh-huh. Que ya empezó a hacerlas. Y de eso sabemos mucho aquí en España, ¿eh? Tampoco pasa nada, ¿no? Pero eso a nivel internacional, como toca el petróleo, pues hay que pasar por caja. todos.
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0: Bueno, a ver, esto de positivo no tiene nada, porque lo que denota es la falta de control sobre los precios. Obviamente porque poco, como decíamos, poco puedes influir sobre el valor del barril de petróleo en mercado internacional. Es más, inclusive no puedes decir nada sobre la moneda en la que hay que pagar, lo que es el dólar estadounidense, que sí, encima se está apreciando porque se está descontando que va a haber subida de tipos de interés, uh-huh, de tipos de interés por parte de la Reserva Federal Estadounidense. Entonces, bueno, dólar fuerte y barril caro, encima nos dan por las dos mejillas, ¿no? Entonces, bueno, es una medida de alivio que más que verla positiva, yo la veo totalmente lo contrario. Falta de control y dependencia energética, ¿no? Cuando seguimos diciendo, o por lo menos yo siempre que puedo y tengo ocasión lo digo, tenemos más de 3.000 horas de sol, no aquí en la Comunidad Valenciana, pero sí en Andalucía, ¿vale? Entonces, bueno, aquí sobrepasamos las 2.800, que tampoco es moco de pavo.
1: No está mal, ¿no?
0: Entonces, claro, estamos hablando que somos una potencia mundial en energía fotovoltaica y hasta hace 4 años mal contados, sí, no 4, pero sí 8, teníamos hasta una cosa que le llamábamos el impuesto al sol. O sea, es que esto no tiene ni pies ni cabeza, ¿no? Uh-huh. Siempre pongo el ejemplo de Finlandia, conozco porque mi hermano vive allí, ¿no? Entonces, bueno, ellos tienen una política muy sensata, quizás porque tienen dependencia total del gas ruso, y han aprendido que no pueden fiarse de ellos, ¿no? Ellos tienen una política de cada millón de habitantes una central nuclear. Están construyendo la sexta central nuclear porque acaba de superar la cifra de 6 millones de finlandeses. Entonces, bueno, ¿qué es lo que ocurre? Pues que tienen el kilovatio hora a 3 céntimos de euro, término fijo. Y da igual que sea a la 1 de la mañana, que a las 2 de la tarde, que sábado, que miércoles, que jueves. Da igual. Y, por supuesto, esto de pagar por potencia contratada, eso es historia, vamos, no, claro, eso no existe. No. O sea, tú pones tu contador y tú consumes lo que te dé la gana y la potencia que te dé la gana. No pagas, uh-huh, nada, tú pagas consumo, punto y pelota. Y encima, a 3 céntimos. ¿Por qué? Pues porque tienen energía nuclear. La que no queremos aquí en España, uh-huh, la que queremos cerrar en España, la que yo entiendo que a nadie le gusta tener una central nuclear a 3 kilómetros de tu vivienda, pero es que cruzar los Pirineos y tienes más de 40, bueno, 40 no, pero tienes más de 20 y pico centrales nucleares en el sur de Francia, ¿no? Es decir, que a fin de cuentas también nos pasaría lo mismo, ¿no? Bueno, pues eso es una falta de competitividad que estamos sufriendo, que lo sufre con mayor gravedad Alemania, que está sumergida en una crisis brutal, sí, y todo es por la maldita energía cara. Y esto es lo que nos está matando, esa competitividad en las empresas, y ahí está el gobierno intentando poner tiritas a una fuga de agua de un pantano. O sea, uh-huh, eso no funciona para nada.
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0: Yo te la firmo ante notario, ya. Fíjate. No, pero hasta el punto que varios bancos, no voy a decir nombres porque tampoco es el caso, ¿no? Pero bancos españoles ya han incrementado la remuneración a sus clientes. O sea, se han adelantado la subida de tipos de interés de este jueves. Luego, más claro, agua. Uh-huh. Es inasumible. No vamos a poder escapar de ello. El morbo no está ahí. El morbo está en si tendremos solo una más en diciembre o habrá que pasar por caja antes otra vez, ¿no? Yo creo que no. Yo creo que septiembre y diciembre, 0,25, 25 puntos básicos, otros 25 como regalo de Navidad y a ver qué pasa con el barril de petróleo y a ver qué pasa con el estrecho de Hormuz, porque esto, ya verás, es que esto es surrealista. Yo no sé si os lo he comentado, ¿no? Pero es que al final los mercados financieros van a festejar la vuelta a lo que teníamos antes del día 29 de febrero de este año. Ajá. Y lo vamos a festejar como un gran logro, cuando al final ha sido una metida de pata brutal que se ha topado Donald Trump. Creo que empujado, engañado, tampoco hay que empujarle mucho a Donald Trump.
1: No, no.
0: Por Netanyahu. Por Netanyahu.
1: Sí.

0: Y ahora, claro, ahora el problema lo tiene Donald Trump, que tiene que salir de ahí sin que parezca que ha perdido. Uh-huh. Y eso es inviable, eso es imposible.
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0: Uh-huh. Bueno, esto... A ver, le va a afectar en la medida que hay muchos compradores que necesitan financiación ajena, es decir, hipotecarse, una hipoteca, para comprar vivienda. El tema del alquiler es para dar de comer aparte, porque obviamente aquí el problema de los alquileres es que hay una demanda brutal por culpa de que hay gente que no puede acceder a la compra de una vivienda, o bien porque se le está negando la financiación, o se le está encareciendo, o lo más importante, que es el principal problema, en mi humilde opinión, que no tiene ese ahorro necesario. Ten en cuenta que necesitamos un 20% claro. del valor de compra, que es lo que el banco no nos va a dar. Normalmente dan 80% sobre tasación para la primera vivienda. Luego te metes en un 10% adicional del importe de la del valor de la compra, de la operación de compra-venta, que es que son impuestos.
1: Impostos, sí.
0: Es decir, o tienes 60.000 euros o no compras una vivienda de 200.000.
1: Claro. Entonces, y viviendas de 200.000, de 200.000 ya no hay andantes.
0: Bueno, claro, depende. Ponte a buscar en Valencia y vete a saber dónde te vas. Pero yo veré en un pueblecito de 200 habitantes y te compras la de 200 y eres el rey de Roma, ¿vale? Es decir, de hecho no creo que ni haya de importe tan elevado. Pero efectivamente, donde se genera la demanda son en las grandes ciudades. Uh-huh. Y luego, por otro lado, tenemos otro problema, que es el promotor. Es decir, el promotor estaría interesado en hacer vivienda. Por supuesto que sí, hay una demanda que supera muchas veces la oferta. Pues oye, el constructor está encantadísimo de hacer vivienda. Problema, burocracia. El décimo aniversario del Español, estuve con una conversación con el alcalde de Madrid y le decía, es que el problema de la vivienda no tiene solución porque no queréis. Porque está involucrado el ayuntamiento local de turno, se lo decía él, por lo tanto le decía Ayuntamiento de Madrid, está involucrada la Comunidad de Madrid y está involucrado a nivel nacional el Estado. Y son tres entidades totalmente independientes y estancas entre ellas que jamás se van a poner de acuerdo y por lo tanto esto tiene difícil solución. Ayuntamiento, administración local, liberar suelo, toca liberar suelo, ¿de acuerdo?
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0: Esto es un especial vivienda.
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1: Susi Díaz, què tal? 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
2: Pues nada, buenas tardes, un placer estar con vosotros y más en el primer programa, que es todo un lujo para mí, de verdad. O sea, qué maravilla que habíais contado conmigo.
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2: Bueno, pues mira, mi primer día fue en el restaurante cuando abrimos, que no hicimos publicidad. Yo empecé en la sala, no empecé en la cocina. Como sabéis, soy autodidacta, me he hecho poquito a poco. Y mi primer paso en el restaurante La Finca fue en la sala. No me daba mucho miedo, evidentemente, meterme en la cocina en ese momento, aunque yo ya era lo que quería. Bueno, pues te puedo decir que no dimos un solo cubierto. Abrimos las puertas y yo lloraba por los rincones, por todos los rincones. Yo decía, Dios, todos los ahorros que hemos invertido en este restaurante, esto va a ser un fracaso. Yo era, vamos, me podía morir. Por la noche dimos 2 cubiertos y yo creo que José María me vio llorar tanto que llamó a 2 amigos y les dijo, venid, que Susi se me muere. Y dimos 2 cubiertos. Bueno, mi primer día no fue como muy maravilloso, pero te puedo decir que a la semana La Finca ya llenaba y nunca hay que contar cómo fue el primer día, sino cómo de alguna manera fue avanzando, ¿no? Y yo estoy muy orgullosa de ese pasito a pasito que La Finca ha ido dando, que es el consejo que yo siempre le doy a los cocineros, a las nuevas generaciones. Nunca hay que ir corriendo, nunca hay que pensar que todo está ya, no. Las cosas hay que lucharlas, hay que trabajarlas, hay que andar despacito y proponerte metas y llegar a ellas, pero sin correr, porque si no corres, llegas y además, sin lugar a duda, triunfas. I això us passa a vosaltres.
0: Com deies, Susi, en 1984 obriu La Finca, en 2006 et donen la primera estrella Michelin. 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
2: Sí, mira, fíjate, el dia que nos dieron la estrella, vuelvo a repetir que vamos a partir de la base que yo soy una persona muy llorona, ¿eh? O sea, no sé, hoy me acaban de dar un consejo que hay que llorar bajo la ducha. Estaba ahora mismo con Echanov y me decía, Susi, llorar bajo la ducha, las lágrimas se van con el agua y no se entera nadie. Y es algo muy bueno para el cuerpo. Digo, mira, yo voy a tener que practicarlo. Entonces, bueno, pues yo un día estaba en el servicio, en todo el pase, ya estaba yo, por supuesto, en la cocina, a plenitud, ya haciendo la cocina que me gusta, todo, y me llama Santi Santa María y me dice, Santi, eso sí, que te llamo para felicitarte. Y yo digo, Dios mío, en medio del servicio, en medio del pase, digo, perdona, Santi, ¿por qué me felicitas? Dice, no, mira, te felicito porque mañana sale publicado en La Vanguardia, y te lo puedo decir porque ya está en imprenta, si no, no te lo podría decir, que te acaban de dar una estrella Michelin. Yo digo, venga, Santi, te estás quedando conmigo. Y dice, no, yo con esto no gasto bromas. Esto es muy importante como yo para gastarte una broma y además que te quiero un montón. Bueno, te puedes imaginar, ya ahí empecé a llorar nuevamente, como una magdalena, todo el mundo que ha pasado, es que ha ocurrido algo, es que ha pasado algo. Yo digo, no pasa nada. O sea, fue una emoción, fue todo. Bueno, ¿qué queréis que os diga? Cuando ya colgué y se me pudo pasar ese llanto, dije, que nos han dado una estrella. Bueno, toda la cocina dejó las sartenes, las cucharas, todo el mundo saltando, gritando. Porque ¿sabes lo que ocurre? Que ni trabajábamos para conseguir una estrella, trabajábamos haciendo las cosas que nos gustan, claro. Ser felices, pero esto nos llevó a una estrella. Entonces, claro, la sorpresa fue todavía mayor. Así que ese fue mi primer día de la estrella y lo recuerdo con mucho cariño y con mucho amor.
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1: Bueno, mira, yo no buscaba esa estrella, me la dieron, yo siempre digo, me la han dado por el trabajo que hacemos, porque

0: así trabajamos. Yo espero que no me la quiten, porque yo me levanto todos los días con todos los años, con estos 40 años que tenemos la finca, os lo prometo que me levanto todos los días con la misma ilusión, motivando a mi equipo, motivando todo lo que hacemos, intentando buscar los productos locales más maravillosos que tenemos, la temporalidad, respeto. Y yo creo que si eso lo haces, no te la van a quitar, creo, vamos, o por lo menos esa es mi filosofía. Con lo cual, no me preocupa, fíjate, me preocupa más no perder esa ilusión y no perder esas ganas de hacer feliz a mi cliente. Casi yo, fíjate, lo llevaría por ahí.
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0: Sí, la verdad es que mis abuelas me transmitieron muchas cosas y si me tengo que quedar con algo es con los valores. Para ellas el valor del respeto al producto era súper importante. Yo recuerdo mensajes de Susi, no compres ese producto, que no estamos en temporada, eso no sé de dónde viene. Esa era su forma de expresarme de que había que utilizar los productos de temporada. Luego la exigencia, no te fijes Susi en que sea el producto más bonito, el mejor, el más sabroso, el que sea del territorio. Fíjate qué cosas más bonitas me estaban diciendo y es algo que yo practico hasta el día de hoy. Pero ellas lo hacían porque es lo que sentían. O sea, no estaban pensando en que iban a tener una nieta cocinera, ni muchísimo menos, y que iba a dedicar su vida a la cocina y que iba a ser su pasión. Pero todo aquello me sirvió de mucho. Cuando mi abuela me decía, Susi, vámonos al campo que te voy a enseñar las aromáticas y vas a aprender qué son las aromáticas, a cogerlas, a respetarlas cuando las cojas para que vuelvan a crecer. O sea, fíjate qué lecciones más maravillosas. Esto ahora es tan difícil con la vida que llevamos. Y yo iba al campo y recogía y me explicaba. Y yo ahora voy al campo y digo, Dios, qué lecciones más maravillosas me dieron. Esto unido a la pasión mía, bueno, pues creo que ha sido un buen cóctel, que es lo que soy yo. Entonces, pero sí es verdad que sin esa escuela y sin ese respeto que ellas me transmitieron, difícilmente hubiese llegado a donde he llegado. Eso os lo puedo asegurar. El resto ha sido esfuerzo, llorar más de una vez porque hay cosas que no me han salido, yeah. Pasarlo mal en algunas ocasiones, porque evidentemente no ha sido un camino de rosas, ojo, ha habido de todo,
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0: Sí, hombre, las flores a veces, mira, unas son estéticas, hay que reconocerlo, otras aportan sabor. Entonces sí que es verdad que hay que estudiarlas, hay que probarlas. Evidentemente tienes que tener un jardín como el que a mí me gusta, la finca, yo siempre digo que tiene un jardín comestible. El 80% de lo que hay plantado se puede comer. Y yo soy de las que digo que ya que uno tiene un jardín, por lo menos que se pueda comer,
1: ¿no?
0: Que lo disfrutes, claro, lo disfrutas como estética, pero también para tus platos. Entonces, ¿tú sabes qué bonito es salir, ver a los cocineros recolectando flores aromáticas todas las mañanas a primera hora? Es súper bonito verlos. Y sí es verdad que las flores, pues hay de todo, ¿no? Pero yo diría que la mayoría de ellas aportan unas jugosidad, otras como un tajete te aporta toques cítricos, otras te aportan toques amargos. Al final tienes que probarlas por separado y decir, bueno, cerrar los ojos y decir, a este plato, ¿qué le funcionaría? Y ponerlas. No hay que poner las flores porque sí, no hay que ponerlas así de cualquier manera, no, hay que analizarlas. Todo lo que va en un plato tiene que pensarse, se tiene que estudiar y se tiene que analizar. Nada se tiene que poner porque sí.
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0: Bueno, yo te puedo decir que cambió un poco mi vida, porque nunca había hecho muchos programas de televisión con vosotros, en Apunt, en todo, había hecho muchos programas de televisión, pero sí es verdad que Top Chef a nivel nacional pues fue un

0: bombazo, ¿no? Porque estábamos ahí en prime time y la verdad es que fue un programa súper chulo y además, de hecho, la prueba es que muchos de los concursantes han salido con estrellas Michelin. Creo que fue un programa que aportó mucho a la gastronomía de este país, descubrió a muchos cocineros que estaban ahí que necesitaban ese empujoncito. Y para mí fue una experiencia tanto profesional como personalmente, estar en un programa de televisión, pues desde las maquilladoras, las estilistas, las cámaras, los productores. Tú sabes la cantidad de gente que he conocido, maravillosa, que he compartido. O sea, qué bonito. Y luego todos los concursantes, lo que he aprendido. Y digo, Dios, si es que estoy aquí, estoy aprendiendo. O sea, porque se aprende de todo. Siempre hay que aprender de todo. Siempre hay que estar ahí. Porque nunca, nunca lo sabemos todo. Y del sitio más humilde, de la persona más sencilla, se aprenden cosas. Así que yo de Top Chef me quedo con vivencias, con gente que conocí maravillosa y que aprendía día a día, sin lugar a dudas. Y fue una forma diferente de interpretar la gastronomía.
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0: Correcto, o sea, Top Chef era cocina, eran cocineros, eran retos, era una forma de demostrar que la cocina se puede hacer. Cocineros a veces anónimos que necesitaban eso para darse a conocer. Entonces, Masterchef es otra cosa. Masterchef se ha convertido, por lo menos en los principios, no, pero ahora ya es un poco más reality, ¿no? O sea, es un poco más,
2: sí,
0: es un poco más festival, ¿no? Pero yo de Top Chef de lo que me quedo es de que habían grandes profesionales que les ayudamos a subir y que hoy están reconocidos a nivel nacional. Entonces yo me quedo con eso, de que aportamos mucho a la gastronomía.
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0: Sí, hombre, al final, o sea, vamos a ver, la gastronomia, de alguna manera, a mí me ayudó muchísimo, o sea, fue una forma diferente, como tú muy bien dices, de interpretar la cocina, fue diferente, o sea, y luego empezó la publi, y la gente te llama, y la televisión, y las entrevistas, entonces todo esto, de alguna manera me cambió, o sea, de hecho tuve que poner una persona a mi lado para que me ayudase, porque no podía con todo, entonces, bueno, sí me cambió.
2: Claro.
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0: Bueno, están esperándome en el bus, pero tengo a todos los cocineros esperándome porque les he dicho que estaba hablando con vosotros.
1: Ay, está muy de greu.
0: Bueno, encantados. No, están esperando. Estoy en un congreso aquí en Valencia donde nos hemos reunido todos los cocineros para hablar de la maravillosa gastronomía que tenemos en toda la comunidad valenciana, para ponerla en valor, para llevarla a donde tiene que estar, que es al reconocimiento nacional y que todo el mundo mire a Valencia y a la comunidad valenciana porque tenemos los mejores productos del mundo, los mejores cocineros y no te puedes imaginar cómo toda la gente que nos ha visitado de a nivel Andalucía, a nivel Galicia, o sea, porque han venido cocineros de todas partes, cómo han visto qué productos tenemos, cómo cocinamos. Y al final, ¿sabes lo que ocurre? Que no solo tienes que ser bueno, tienes que enseñarlo, explicarlo, demostrarlo. Porque como no se hagan las cosas así, al final, bueno, pues eres uno más. Y creo que este congreso de cocineros creo que realmente ha puesto en valor esto y estoy súper orgullosa. Yo estoy encantadísima porque toda la gente se va, bueno, no te lo puedes imaginar, qué contentos y qué felices se van todos los cocineros que han visitado Valencia. Y la verdad es que, bueno, aparte es que Valencia es que está tan bonita que es un verdadero lujo.
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0: Bueno, a Susi le gusta comer lo más sencillo del mundo y le gusta comer una ensalada. ¿Ah? Una ensalada. Oh. Eso le gusta a Susi.
1: Pero bien feta, bien feta.
0: Eso sí, con muchas cositas. Bueno, estoy subiendo al bus, está todo el mundo aquí, encantado de que esté hablando con vosotros. Y te puedo decir una cosa, yo recomiendo, porque una ensalada, que es algo que parece que sea lo más sencillo del mundo, puede llegar a ser lo más complicado. Es decir, en primer lugar, los productos tienen que estar súper frescos. Tienen que ser de agricultores locales, que tenga sabor el tomate, la lechuga, utilizar un buen vinagre, utilizar un buen aceite. Y luego, si pones alguna cosita, como pueda ser una perdiz en escabeche, como pueda ser, tú imagínatela, un atún en conserva de maravilla, o salteas un atún fresco al momento en una sartén y se lo echas. Bueno, creo que la ensalada, algo tan sencillo, tiene una creatividad que podríamos estar comiendo un año entero con ensaladas y ser cada día distinta.
2: Claro.
0: O sea, fíjate, qué cosa más bonita. Y luego, pues eso, al final es fresco, es ligero, es mediterráneo, es patrimonio de la humanidad. Entonces, bueno, pues yo, ensaladas.
1: I tu eres patrimoni
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1: de
0: sí,
1: i tu
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1: Exacte.
0: Nada, yo solo puedo deciros que es un lujo, como os he dicho, estar en este primer programa, contar conmigo para lo que necesitéis. Como cocinera y como persona, es un verdadero lujo estar con vosotros.
2: Eres un amor. Gracias, Susi.
1: Gracias, Susi.
2: Una abrazada molt forta.
0: Un beso.
2: Que vaya bien.
0: Hasta luego, corazones.

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2: Tengo que avisarte, Dani, que soy TDAH.
1: Eres un alma lliure. Ah, TDAH.
2: Sí, diagnosticada de adulta. Gràcies a Dios que me tomo la pastillita.
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2: Sí, 3 en el cielo, o sea, 14. Todos del mismo, de mi George. George, te quiero, lo digo por si esto es como en la tele, puedo saludar, pues lo mismo, más de pueblo que las gallinas. Y bueno, y nada, hace pues en el, fíjate, tengo 53, con 45 años, emprendí y bueno, monté una marca que se llama Solo Somos 13, porque bueno, pues era una manera de ayudar a otras familias y a otros matrimonios a ordenarse, a organizarse y a que se quieran más y mejor. Porque al final, si estás bien en casa, estás bien, ¿no? Estás bien en todo. Uh-huh. Podrás tener un jefe que tal y que cual, pero luego llegas a tu casa, ¿no? Y llegas ahí con tu churri, y si estás bien con tu churri, pues todo funciona.
1: Uh-huh. Tú imagina arribar a casa y estar amb la jefa. A veure si funciona o no, eh? A veure si funciona o no.
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2: El descanso del guerrero. O sea, al final se trata de que bueno, en nuestro caso, ¿no, Jorge? Que sea el descanso del guerrero para mí y yo sea su descanso del guerrero. O sea, que creo que ahí está la clave de todo. Luego, los niños te saldrán bien o mal, escúchame, mírame, ¿sabes? Pero si ven que nos queremos nosotros, eso es una bomba atómica educativa y de todo.
1: Y ens donarás consells, ¿no? A les famílies, per a la gent que està a casa, sàpiga com funcionar el dia a dia per a tindre solucions a problemes quotidians.
2: Y que les sean... Que, mira, ¿sabes cuál sería el objetivo, creo yo, no? Crear, ayudar a crear hogares imperfectamente felices. O sea, que puedan mirar su realidad con otros ojos y con recuperar también la ilusión de la crianza y de la vida de la pareja, que creo que es fundamental. Porque hay veces que tenemos que recolocarnos, mirar a lo mejor desde otra óptica. Bueno, pues sí, desde aquí podemos... hacer que vayan un poco más contentos a su casa, ¿no?
0: Claro. No, y sobretot també, perquè jo crec que moltes vegades mos hem ficat com unes expectatives molt altes, no?, de nosaltres mateixos, de com tenim que estar a casa, que com que ara tenim que estar perfectes i fer-ho tot perfecte, perquè és que si no, no estem a l'altura del que s'espera de nosaltres. 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
2: Sí, el día a día, además, mira, yo siempre pienso, bueno, Chesterton decía, ¿no? Decía, conozco muchos matrimonios felices y ninguno compatible. Y yo le cojo un poco, ¿no?, la idea y digo, yo conozco muchos hogares felices y ninguno perfecto. Entonces, si vamos a... Yo creo que aquí vamos a repartir alegría y que se vayan a su casa a quererse.
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2: Mira, si yo hubiera sido Dios, no me hubiera dado ni un hijo, ¿vale?
1: ¿Por qué?
2: Ya te lo digo. O sea, no, yo creo que Dios se había tomado algo cuando repartió los hijos, porque mírame lo que te digo. Que eso es una de las cosas que ayudan, porque alguna persona puede decir, ay, es que como están, no sé qué. No, es que como van a ver que dice, lo hago fatal. Dice, no, hay una que lo hace peor. Eso es lo que vamos a ver aquí. Pues mira, hijo mío, dejarnos niños por ahí, que me estás contando.
0: Por favor, yo necesito que contes esa anécdota, porque claro, Lourdes té 11 fills y ella te ufa tot com superfácil. Fácil, pero de vegades se
2: los
0: equivoca.
2: Los cumples en casa. Sí, un poco. Bueno, la última vez te conté lo que me pasó el verano pasado, que yo diciéndole, me encontré a unos amigos y entonces donde veraneamos, qué casualidad, fíjate, y entonces me dice, a ver si quedamos a cenar. Y le digo a Jorge, Jorge, voy a cambiar los nombres, ¿vale? Voy a decir, digo, oye, que me he encontrado con Pepita y Pepito y entonces que podíamos quedar a cenar con ellos y tal y cual, ya que era, pues vale, fenomenal. Bueno, nos tomamos una copa, digo, hijo, qué rata eres, una copa, vamos a cenar, ¿no? Digo, pero por favor, si los queremos mogollón y aquel hay, no sé, bueno, yo digo, que este tío como se me ha vuelto a mí de no sé cuántas. Bueno, chica, total, que de repente lo veo al teléfono y entonces me dice, he hablado con Juan y Juana, y le digo, ¿cómo que con...? Y hemos quedado a cenar, digo, ¿pero cómo que con Juan y Juana? Si Juan y Juana, ¿quiénes son? Y dice, sí, hombre, los que me has dicho que quedemos a cenar. Y dice, ya decía yo, digo, ¿pero qué me estás contando? O sea, unos vecinos que ni conocíamos de nada, ¿sabes? Digo, pero Jorge, ¿pero qué me estás contando? ¿Cómo es que has quedado con Juan y Juana? Si no los... O sea, eso es a una copa. Dice, pues no, pues creo que van a venir a cenar. Como has insistido, te dije. Digo, que no, pues estas cosas... O llevar a un niño a un cole que no toca. No, pues ¿sí? Vinieron Juan y Juana. Y yo recé y dije, Dios mío, que se tomen solo un licorcito. Y se tomaron un licorcito, gracias a Dios.
0: Y portarles un chiquet al cole que no era.
1: ¿Que no era?
2: Sí, bueno.
1: ¿Cómo habéis hecho?
2: No pasa nada. Tú los llevas y mi hija Guadalupe dice, uy, mamá. Pues nosotros llevamos a los niños a un cole y a las niñas a otro. Y entonces dice Guadalupe, uy, mamá, ¿ahora hay niñas? Y le digo, ay, no. Dice, no, como hemos venido aquí directo, sí, o ir a una reunión. Ahora que empezamos el cole.
1: Uf.
2: Oh, qué bonito es el comienzo de curso. ¿A que
0: qué
2: sí?
0: Ganes, tenido.
1: ¿Cómo es la torrada a la escuela? Tanta gente a casa.
2: Pues mira, te digo una cosa, ya me da siempre pena que vayan. O sea, empezar la marcha, te lo prometo, yo lloro el primer día de cole.
0: Pues yo estoy en el calendario y tachón se es 10. Para que arribe el dimecres, te chure.
2: Pues yo me da esto. Y además, cuando empieza septiembre es como si fuera el año nuevo. O sea, me da, digo, ay Dios mío, ahora todo lo que viene y ahora acoplarnos. Claro. Y que tenemos a la abuela en casa también. Que eso es maravilloso.
1: ¿Tienes también a la yaya a casa?
2: Sí, la tenemos en casa. Yo digo, mamá, si viene asuntos sociales, nos quitan a los niños y a la abuela. Y me dice, nena, a los niños vale, pero a la abuela no, ¿sabes? O sea, así que...
1: Madre mía, y pero los llibres, los mochiles, ¿todo eso cómo feu?
2: Pues hemos hecho... Bueno, ahora ya son un poco más mayores.
1: ¿Esteu organizados como si fuera una cadena de producción?
2: Una empresa. Hay una parte que yo creo que hay que organizar la casa y las familias como si fuera una empresa. Entonces, Jorge y yo somos el, bueno, o como el gobierno, somos el gobierno central, ¿no? Nos encargamos de moneda, sanidad,
0: educación,
2: fuerzas
0: del
2: de seguridad. Y bueno, pues y luego ellos funcionan como autonomías, ¿no? De esto hablaremos un día y daremos así algunos tips que los papás
1: como
2: están
1: una
2: muy
1: autonomía,
2: agobiados.
1: Pero ¿con que son independientes o que se organizan o tienen como niveles de...?
2: Efectivamente, de responsabilidades.
0: Hay una frase muy chula de Lourdes que una altre dilluns nos explicará, que realmente una persona es obediente, ¿no? Si sabes lo que tienes que demanarle.
2: Sí.
0: Y yo creo que ahí es la clau per a que moltes mares i pares puguen saber què demanar-li als seus fills.
2: Sí, pues yo creo que ahí está la clave, ¿no? También, es verdad. Bueno, vamos a decir un montón de cosas aquí en esta sección tan chula.
0: Claro. No donarem consells per a perdre fills, ¿no? Perquè si n'hi ha algú, a lo millor que vol desfer-se dels seus fills.
2: Mía. Però ¿sabes por qué lo perdimos? Porque se nos llenó de otros que no eran nuestros. O sea, se subieron a la furgo uno y yo digo, pero si está todo, yo he contado cabezas y esto estaba completo. Digo, aquí hay alguien que no es de casa. Y entonces levantó la mano y dice, yo. Digo, pero ¿tú qué haces aquí, hijo mío? Esto es un secuestro, alma de cántaro.
0: Pero es que a Lourdes le pasa, que cuando salsa per la nit, va a la cuina y se troba gent que no es de esa casa.
1: Claro, sí. Amics y amigues que...
2: Bueno, mira, el día de la final, de la
1: selección, ¿vale?, española.
2: Que oye, qué decepción que no estaba Iker. Cuando digo, pero ¿dónde está Iker? Y mis hijos me han dicho que hacía varios años.
1: No, ¿y qué está fent un altre cosa? Altres cosas.
2: Pues tú imagínate, yo que lo vi, yo digo, ¿dónde está Iker? Esto es un sustituto que también me gusta a él que hay ahora. Bueno, pues en casa éramos 22 personas viendo la final. Y dirás, no tiene mérito porque erais tal. No, solo éramos 5 de casa y el resto de fuera de casa. Hasta mi Janet, que me viene a planchar, estábamos ahí viendo todos ahí la... No,
0: la final.
2: Sí, no pasa nada.
1: Lourdes, tens un conte a xarxes socials, recorda i se conte per a la gent que et coneix per primera vegada i t'escolta. Quin és el teu conte a xarxes socials?
2: @solosomos13, con número. estamos en TikTok. Digo yo estamos, yo y mi alma, vaya que... Estamos, yo esta vez, digo, bueno, en TikTok y en Instagram sobre todo, y también en YouTube, tenemos un canal de YouTube que está ahí, tal, en LinkedIn, bueno, esas cosas, tal, y bueno, y pueden, bueno, también tenemos un libro, ¿a que sí, María?
0: Sí, parlaré también del libro, el libro para hombres que toda mujer querrá leer.
2: Dani, te lo va a leer, porque además tenemos la versión audiolibro, es decir, María lo lee mientras tú conduces.
0: Correcto.
1: Va a echar de chile el

0: Vale, yo conforme... Yo me espere.
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4: Hola, muy bien. Buenas tardes.
1: Benvingut al programa.
4: Muchas gracias. Pero si llama Isis, interrumpimos sección, ¿eh?
1: Sí, sí, totalment. 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Estaràs un dia a la setmana per a tractar de contar-nos els casos més cridaners, curiosos, y también algunos forts que pasen a la Comunidad Valenciana.
4: Esa es la idea. Por desgracia hay muchos casos en la Comunidad Valenciana que bueno, que están ahí en nuestra crónica negra, y luego también pues tenemos actualidad, como estos últimos días, ¿no? Hemos tenido esas dos muertes extrañas en un jacuzzi en Cullera, esa investigación criminal también de los Mossos de Escuadra que se ha extendido en Valencia con la detención de unos padres, y bueno, manda la actualidad, pero tenemos muchos casos que podemos contar aquí a nuestros oyentes, y vamos a intentar pues explicarlos con detalles y sobre todo arrojando luz, ¿no? Porque muchas veces se quedan ahí en la oscuridad y no se sabe cómo resolvieron los investigadores de homicidios o cómo pudo ocurrir esas desgracias.
2: Javier, portes molts anys dedicant als successos, a la crònica negra, però cada vegada la gent mos interessa més este tema, o es que cada volta ni han más casos cridaners?
4: Yo creo que las dos cosas, ¿no? Sí. O sea, hay siempre los sucesos han despertado mucho interés. Yo cuando empezaba en los años 80, 90 en el periódico, decían que lo que más se leía era sucesos y deportes. Y luego, pues, es que si te fijas ahora, cada vez en los programas de televisión por la mañana, en los programas de radio, cada vez hay también más espacio. Estamos ganando un poco espacio, diría yo, al corazón, ¿no? En los sucesos. Y yo creo que es por las dos cosas. Y por supuesto, claro que hay más sucesos, más accidentes, más crímenes, y luego también, menos mal que la policía y la Guardia Civil tienen también más herramientas para resolverlos, ¿no?
2: Uh-huh. Comencem per Cullera, sí, si te pareix, sí, sí. 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
4: Sí, un resumen ràpido és que el 25 de agosto encuentran los cuerpos de un matrimonio extranjero, ella irlandesa y él de Nueva Zelanda. Lo encuentran sus hijos, que tenían necesidades especiales, en extrañas circunstancias, desnudos junto a un jacuzzi en un chalet de lujo en Cullera. Y ahí arranca una investigación. En un principio parecía criminal, porque había unos signos que parecían signos externos que parecían de violencia. Pero luego, a las pocas horas, ya hubo un giro de 180 grados en la investigación, porque se determina que allí no había participado ninguna tercera persona. No había esos signos de violencia, respondían a, ahora lo explicaremos, pero allí no se había cometido un doble crimen. Había sido un doble accidente mortal.
2: Pero lo que estás diciendo, Javier, es de estos casos que la realidad sembla més increïble que qualsevol història de true crime.
4: Pues sí, estamos acostumbrados a ver algunas series de CSI, ¿no? Que empiezan también, arrancan como un crimen y luego eran muertes accidentales. Pero es que aquí eran dos. ¿Cómo explicas? Además, permitidme, pero a mí es que me gusta humanizar a las víctimas, ¿no? Que no son cifras ni son... Y bueno, pues aquí en el caso de Tomasina, que tenía 51 años, y Patrick, 48 años, pues no tenían patologías previas graves. Y dices, ¿cómo pueden morir dos personas seguidas prácticamente de forma accidental? Bueno, pues una investigación compleja. Primero, tras descartar, tras visionar,

0: Esas imágenes grabadas por las cámaras de seguridad que enfocaban a la puerta del chalet y descartar que allí no había entrado nadie, empiezan a encajar un rompecabezas macabro. Uno, primero ven como unas lesiones compatibles con pues una succión, ¿no? Una fuerza de succión muy fuerte, por lo tanto concluyen los forenses y esa investigación de la Guardia Civil en que habían sufrido un atrapamiento. Luego esas señales de violencia, que eran arañazos, eran algunos cortes que hemos hablado al principio, correspondían pues a un episodio de auxilio mutuo, ¿no? Cuando uno de ellos se queda atrapado por el sistema de succión del jacuzzi, ya ha ocurrido, ¿eh?, en algunos casos como estos, el otro lo intenta liberar. Hay un esfuerzo ahí, porque no es fácil, hace un efecto vacío y le provoca pues arañazos, unas pequeñas lesiones. Pero es que los dos cuerpos aparecen fuera del jacuzzi. ¿Qué pasó?
1: Claro.
0: Logró
2: y Siren y después y Siren es dos y después dices force sembla que faltaren, sí.
0: Parece que uno de ellos pudo fallecer por un fallo cardíaco, le dio un infarto de ese
1: del susto.
0: Ese esfuerzo y ese estrés, ese susto, se mezclaron todas las circunstancias adversas y se unieron allí para que se produjeran estas dos muertes. Aún así, no se descarta la hipótesis de que uno falleciera por el infarto. No fallecieron por ahogamiento, porque, como digo, estaban fuera del jacuzzi. Se baraja la hipótesis, están a la espera, ¿no?, de los análisis de toxicología que se están realizando en Barcelona, de que una de las víctimas falleciera por electrocución, en un intento desesperado, ¿no?, metiendo la mano para intentar apagar ese botón de emergencia. Y claro, ¿qué pasa? Que los cuerpos mojados no quedan señales cuando sufres una electrocución, no quedan señales externas, me refiero. Por eso las autopsias tienen que ser más más minuciosas y buscar pequeñas lesiones en los tejidos del corazón. Digamos que todo esto es un rompecabezas macabros que están intentando encajar poco a poco. Y por si faltara poco, ahora las responsabilidades penales. Claro, esto es un doble accidente, pero ¿de quién fue la culpa? Los accidentes se pueden evitar.
2: Exacto, ahí suena bien ahora. ¿De quién es la culpa? ¿Del jacuzzi? ¿De Isper que la han utilizado malamente? ¿De no sé?
1: Pero
2: de
1: no, no hay señales de que ellos utilizan malamente el jacuzzi, ¿no?
0: Eso es lo que están tratando de determinar los peritos. Ahora mismo hay una guerra de peritajes para dirimir esas responsabilidades. Imaginaros, por la ley obliga a que todo el mundo que alquila una vivienda pues tenga un seguro de responsabilidad civil. Entonces, en este caso, claro, el dueño de la vivienda, el perito de la compañía de seguro, está mirando, está participando en esas inspecciones que ya ha realizado un perito que designó la jueza para ver si, por ejemplo, había una mala instalación del jacuzzi. ¿Quién nos dice que la persona que instaló el jacuzzi pues no lo colocó bien o no puso ese botón de emergencia para pararlo al alcance, ¿no?
1: Si fuera a lo mejor, ¿no?
2: Perdoneu, porque Javier Guadit ya ha ocorregut.
1: No te crees.
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5: Isis, ¿te quieres casar conmigo?
3: Claro, por supuesto.
4: Claro, por supuesto.
5: En un autobús de la MT.
3: Donde haga falta.
4: Donde haga falta, Adit. Donde haga falta.
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3: A ver, en la tele, o sea, en la tele, en la radio no, es en directo. No.
4: Dani, María.
1: Sí. Estem convidats a la boda.
3: Trabajando, pobrecico mío.
1: Pobre.
4: Dani, María.
2: Sí. Carles.
4: Me escolteu.
2: Sí, sí, sí.
4: Mireu, Adriana acaba de parar l'autobús en estos moments.
2: Sí.
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2: Val.
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3: Claro que sí, cuando quieras. habrá que buscar fecha.
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6: 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De tot menos pelo.
3: Pues unos ojazos azules y unos brazos que te abrazan y no te sueltan.
6: De chugar afronto.
1: Y Adrián, ¿qué te hicis? ¿Qué la fa tan especial?
6: Pues es muy buena chica, muy guapa, me trata muy bien.
7: Guapa,
6: y muchas
7: guapa,
6: cosas más.
7: Guapa.
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1: Bueno, pues eso, determinar que cuál fue la causa de este doble atrapamiento y de las muertes, ¿no? Que no está claro si los dos fallecen de un infarto por ese sobreesfuerzo o si alguno se electrocutó. Y yo la verdad es que no dejo de sorprenderme con tantos años que llevo en la crónica negra, porque fijaros, este mismo verano hubo un caso similar, salvando las diferencias. En un pueblo de León aparecen dos amigos muertos, sin signos de violencia. En este caso no tenían signos de violencia. Y bueno, os podéis imaginar un pueblo de León, pues todos los rumores que había, qué les ha pasado, si no había signos de violencia. Y al final la investigación forense y de la Guardia Civil concluyó que uno de ellos se había atragantado. Y el otro, cuando intentó reanimarlo, practicarle las maniobras de, no sé si lo voy a pronunciar bien, Heimlich, creo que se llama, que es que te cogen por detrás,
2: sí,
1: y te aprietan
2: en
0: las películas. Sí, sí. Uh-huh.
1: Vale, pues ahí también ese momento de estrés, de esfuerzo, le dio un infarto.
2: ¡Oh!
1: Y fallecieron los dos de esta manera, vamos, un poco parecido al, salvando la diferencia, a lo de Cullera, que fue un doble accidente.
2: Una última cosa de Cullera, perquè has dit, Javier, que va ser un dels dos fills que tenien el que va trobar, no?, els cossos dels seus pares. 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
1: Bueno, enseguida se hicieron cargo los servicios sociales de la Generalitat y del Ayuntamiento de Cullera, contactaron con los familiares en Irlanda, ya están, viajaron enseguida, estuvieron acompañados por tres psicólogos y recibieron esa atención que necesitaban desde el primer día. Ahora mismo están arropados por su familia en Irlanda.
2: Ya no está allí.
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1: Bueno, pues tres días después del macabro hallazgo en Cullera, el viernes 28 de agosto, el abuelo de un niño llama, pues se pone en contacto con la Policía Nacional de Castellón y les dice que su nuera le acaba de decir que el niño que tenía, su nieto, de este señor que acudía a la policía, había fallecido y lo habían enterrado allí en la casa de Tarragona, de un pueblo de Tarragona, donde vivían su hijo, su nuera y otros cinco niños, contando la víctima. El hombre, claro, acude a la policía porque no le parecía normal,
2: claro,
1: ni que hubiesen comunicado tan tarde a la familia y que lo hubiesen enterrado ellos, o sea, que había indicios criminales ya. Comienza una investigación de los Mossos de Escuadra, la Policía Nacional de Castellón se pone en contacto con los Mossos de Escuadra, acuden a esa vivienda en Amposta donde vivía la familia y ahí se encuentran pues un escenario dantesco, 28 perros abandonados, algunos cuerpos de canes, excrementos, y en esa primera inspección, bueno, tuvieron que ir con mascarillas, una protectora para rescatar los perros que estaban hambrientos. En esa primera inspección no encuentran el cuerpo y los padres del bebé desaparecido, por así decirlo, porque en ese momento se le podía
2: era
1: dar
2: desaparegut, claro, no estaba, ningú sabía on estava, ¿no?
1: Claro, es que muchas veces te entran llamadas al 091 o gente que denuncia algo y luego la realidad es completamente diferente. En el momento era una persona que decía que su nuera le había dicho que había fallecido y lo habían enterrado. El caso es que no están los padres, vamos a localizarlos para tomarles declaración, se pide autorización al juzgado, intervienen las comunicaciones y esa geolocalización de los móviles los sitúan en Valencia. Otra vez esa colaboración de los Mossos de Escuadra, pues se la devuelven, la Policía Nacional le da los datos de los padres, de los sospechosos, y los localizan en la Estación del Norte. Ahí ya los detienen porque tenía una orden de búsqueda y captura para esclarecer las causas de la muerte de este niño y saber si era verdad lo que le había dicho a... Y aquí fue clave una... Sí que era verdad. Había una foto que se encargó de infundir... bueno, antes había dicho, perdona, era el juzgado de la localidad. La demarcación donde ocurren estos hechos es en Santa Bárbara, una localidad de Tarragona. Me he confundido. El juzgado estaba en otra localidad. Bueno, el caso es que ese pequeño municipio de Tarragona, lo hace Valencia, lo hace y muchas ciudades, digamos que hacer un acto oficial.

0: no está el caso resuelto. Vamos a ver cómo murió.
1: Claro.
0: Es lo que tienen que determinar los forenses, porque los padres, no ha trascendido la declaración, pero lo más factible es que ellos hayan dicho que el niño falleciera.
1: ¿Esa es la explicación que han donat els pares?
0: Todo parece indicar que sí, que falleció en, ellos no han reconocido una muerte violenta, y de hecho la jueza que instruye la causa les acusa de tres delitos: uno, homicidio; el otro, el de maltrato animal por el episodio de los perros; y también de abandono de familia. A ver, quiero explicarlo esto bien. Ellos tenían cinco
1: fills
0: más Nizan, que era la víctima, son seis. Tres vivían con ellos, pero otros dos les habían retirado la custodia de la Generalitat por esa situación de desamparo. Entonces, por ejemplo, es una hipótesis periodística, ellos podían haberse asustado, no quieren mucho a sus otros hijos, y bueno, vivían una situación de desamparo, pero dicen, bueno, si damos parte a las autoridades de cómo ha muerto el niño, pues nos van a retirar la custodia de las
1: desde
0: tres niñas
1: mes.
0: Puede que falleciera por causas naturales que no provocadas por ello, pero bueno, hay una situación de desamparo. Por eso la jueza les acusa de esos tres delitos hasta que se determine ese análisis forense de los restos humanos, que en principio no ha trascendido que tenga signos de violencia. Pues sí, pero es que eso es muy complicado. ¿Cómo demuestras que ese niño fallecido por unos huesos estaba hambriento o enfermo?
2: Muy complicado. Es muy
1: ¿están
2: complicado.
1: En preso provisionales,
0: sí,
1: pares?
0: Sí, sí. La jueza, con todos estos indicios, ha decretado su ingreso en prisión, y ahora hay que investigar si ese niño enfermó, si lo llevaron al hospital, si tenía signos de violencia.
1: Clar, estem parlant d'un homicidi o d'una mort natural, però podria acabar, segons la investigació, Javier, en un assassinat.
0: Sí, podría acabar en un crimen, si realmente, yo creo que va a ser muy complicado demostrarlo, pero podría ser también un homicidio por imprudencia. Si tu hijo está gravemente enfermo y no lo llevas al hospital, pues claro, estás cometiendo una imprudencia muy grave con resultado de muerte.
2: ¿Y la resta de Fitz? ¿Ahora qué?
0: Bueno, las tres niñas están con la familia del el abuelo paterno, que fue el que acudió a la comisaría de la Policía Nacional de Castellón, y los otros dos siguen en un centro de menores. Desconozco si en Castellón o aquí en Valencia. Imagino que será en Castellón, para que los abuelos paternos y sus hermanas puedan tener ese contacto, que es lo que suelen hacer los servicios sociales. Aunque le retiran la custodia ante cualquier sospecha de maltrato o desamparo, no de un crimen, sino simplemente de desamparo, ¿no? Porque no reunía esa vivienda las condiciones para vivir cinco niños, pues luego esa...
1: Bueno, porque cuando arriba la policía a esa casa, Javier, ¿es pares están presentes en la casa?
0: En el momento que van a la vivienda, no. Por eso piden la autorización judicial para intervenir sus teléfonos. Y
1: es troben a Valencia.
0: Pero luego sí que colaboran, luego los trasladan
1: allí. O sea, que la predisposició dels pares és intentar aclarir el cas succeït.
0: Claro, pero también podría ser su línea de defensa. Porque dice, yo ahora colaboro, digo mi versión de los hechos, y ahora que me demuestren que yo... Ya ocurrió, por ejemplo, con el caso de Marta Calvo, el homicida este que mataba a mujeres tras introducirles cocaína en sus genitales. Pues él luego, primero se da la fuga, ya luego se entrega y dice que murió de causas naturales, y ahora demuestra que no la estranguló, por ejemplo, si no aparece el cuerpo. En este caso es distinto, porque los padres han colaborado y han dicho dónde lo enterraron, pero quizás sabían que había sido mucho tiempo y que iba a ser muy complicado determinar esa hipótesis de la que hablábamos, de que es enfermó y no lo llevaron al hospital, por lo que habrían cometido un homicidio por imprudencia.
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0: Estoy de acuerdo contigo.
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0: Podría ser incluso un indicio de inocencia, ¿no?

0: que cuando tú tomas una decisión equivocada, pero desesperada, porque tú no querías la muerte de tu hijo, pero ha muerto en extraña circunstancia, lo querías ocultar para que no te retiren tus hijos, pues no mides las consecuencias que puede. Y bueno, era el abuelo, ¿no?, que merecía respuesta, le preguntaría, él sabía que había nacido. No lo había visto nunca, pero sabía que había nacido, ¿no? Y más después de, como digo, de esa foto institucional que el Ayuntamiento de Santa Bárbara difundió con el alcalde, los concejales
1: foto
0: y la
1: clau,
0: madre.
1: La foto es clau en la investigación.
0: Sí, desde los primeros minutos por lo menos se sabía que ese niño había nacido, ¿no?
2: Que existía, claro.
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0: Tremendo, sí. La verdad es que es complicado.
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0: sin competir, con dos desastres como contra el Deportivo y contra el Barça, para mí ya no tiene nada de crédito Corberán.
1: Es verdad que llevamos tiempo en esto, pero tampoco hemos visto una situación como esta, ¿no? Es decir, me refiero, yo creo que en un contexto diferente de club, Carlos Corberán ya no sería entrenador del Valencia. Pero en este Valencia nunca sabes qué va a pasar. Sí que tengo la sensación, y el mismo cuerpo técnico tiene esa sensación, por la información que yo tengo, que esos tres partidos van a delimitar un poco su credibilidad definitiva.
2: Realmente no creo que haya un ultimátum, pero lo que sí que creo es que el mismo entrenador se da cuenta de que si hace un punto de 20 lo van a echar a la calle, ¿no? No hay vuelta atrás, es casi imposible mantenerse.
0: Yo creo que la solución sí que es echar a Corberán, me refiero, porque siempre la solución en el equipo que está muerto, como decía, creo que la solución es echar al entrenador, que es el que maneja un poco todo, y creo que ha perdido al vestuario y ha perdido sobre todo a Mestalla.
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4: Llevaba 4 años en el Valencia. Yo necesitaba un cambio para mi cabeza. Ha pasado mal ahí los últimos 3 años. Mi familia y solo yo sabemos lo que hemos pasado. Y nada, yo necesitaba mucho ese cambio.
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5: Sabemos que el Barça es un gran rival, encima vienen en un buen momento, pero también sabemos que en casa estamos fuertes, llevamos 6 victorias seguidas en casa y bueno, y vamos sin miedo, sin complejos, vamos a por todas, vamos a trabajar y hacer un buen plan de partido, y bueno, ¿por qué no?
3: ¿Y por qué no? Una posible victoria contra el Barça, ¿eh? No es la primera vegada. 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
5: Nosotros, cuando fuera de casa, valoramos el punto como bueno, la portería otra vez a cero, que eso es importante. No es fácil quedarte en medio y lo hizo bien. Hay un nivel muy alto, pero no tenemos superestrellas. Sabemos que tenemos que ir todos a una, tenemos que ser un bloque, y un poco es lo que nos tiene que diferenciar del resto, ¿no? Ser una unión, correr más que nadie, darlo todo.
6: Sí, yo creo que es para estar contentos, ¿no? Al final, el fútbol, cuando encajas poco, eso te abre muchas más posibilidades, ¿no? Para llevarte los puntos, las victorias, y la verdad es que estamos, yo creo, bien en ese aspecto, y ese es el camino a seguir si queremos seguir sacando puntos y seguir estando arriba.
3: Es la gran alegría de los nuestros equipos de

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Esta es la alineación de profesionales para el punt de avui, que la componen Tono Escribano y José Navas, que están en el control de eso. Juanjo Romero en la edición del programa, Mónica Calatayude en producción. Raúl Pina y Javier Subirach estarán en el Elche Real Societat. Salva Gómez estará en el Casa de Montsaragossa, Valencia Basket. Clara Gobert en xarxes socials. Si qui vos parla, Salva Folgado.

0: A colación decía, creo que lo que más me duele es que un campeón del mundo, un balón de oro, se siente en el banquillo aplaudido por es que Mestalla.
1: Mira, Anit arriba un misache
0: y que diga qué malos son, qué flojos son, cómo quedó el Valencia la temporada pasada. Porque yo me he ido a ver cuándo Rodri se fue de España. Digo,
1: ¿cuánto estaba Marcelino?
0: Es que cuántos años. Claro, la 18-19 fue su última. Y la primera. La de la Copa.
1: Y torna así.
0: La 14-15, cuando él empieza en el primer equipo del Villarreal, es que el Valencia es cuando se clasifica para la Champions.
1: Correcto.
0: Entonces, claro, él no ha vivido estas siete temporadas en las que ha estado en Manchester. Me he ido directa a cuándo se fue Rodri del Atlético de Madrid. La 18-19 fue su última temporada.
2: Y ni a qué decir que lo digo en tono de sorpresa y a todo.
0: No, la cara, el gesto de Rodri es de decir, ¿qué ha pasado aquí?
3: ¿Qué pasa? Sí, sí.
4: Permite en la memoria con Diu Cristina,
0: claro,
4: el Valencia.
0: Valencia.
1: Pero
0: pregunta, ¿cómo quedó el año pasado? Como diciendo, si estos son los refuerzos
1: pero la
0: para mejorar
1: crega,
0: lo del año pasado. ¿Cómo quedaron?
1: Pero a la gente que crega las intoxicaciones que vienen del club, carregan contra la plantilla. 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
0: 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Quan ell se da cuenta de que està hablando,
4: que no
0: vol, se tapa con la toalla.
4: Decir, o va, si una de Mestalla, de Mestalla. Si este se está metido con nosotros. 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
0: 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No han pasado el medio campo, és que todo lo que dice.
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3: No, pero también cantaren, ¿eh?
1: Menos... ¿Contra la llotja?
3: Sí, sí, sí. Yo estaba en el camp y se cantaren y la gent se tira varias vegades directament cap a ells.
0: Y se dio en general toda la tribuna.
1: Estoy hablando de la curva.
3: Sí, la curva anomena alguna coseta, pero sí. Bueno, en definitiva, yo creo que este bochorno no te volta a reír.
1: Dicen una etiqueta, Nacho, porque están también pendientes de la rueda de prensa de Martín Anselmi, el entrenador de Leche, Perú 2-3 contra la Real. 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
5: Que creo que ha tenido dos caras, una hasta la expulsión, donde la Real ha aprovechado bien pues, las opciones que ha tenido, las pocas que ha tenido, luego otra donde el Elche ha creído, ha estado muy cerca de la victoria, creo que ha sido una derrota cruel, que habéis estado cerca de ganar, pero que al final la realidad es que se acaba perdiendo. No sé qué te ha parecido a ti.
6: Hola, buenas noches para todos. La palabra cruel me parece que grafica un poco. Después es lo que vos decís, al final ellos golpearon, nosotros cuando tuvimos para ponernos en ventaja no lo hicimos, porque pudimos haber empezado el partido ganando, cuando empatamos el partido pudimos poner el 3-2 en dos jugadas muy claras. Y luego sí, está esa crueldad, pero al final la sensación que me deja es en estos momentos de que tenés muchas emociones y muchas sensaciones, necesitar volver a ver lo que pasó.

0: para poder tener un contexto mejor. Sí me queda esa sensación de que fuimos, de que otra vez te mostramos cuando estamos presentes y creemos y jugamos, somos capaces de no solo remontar un partido, sino de arrinconar a un rival con la jerarquía de la Real Sociedad. Pero creo que al final en esta liga no se pueden darle nada al rival porque al final lo pagas caro. Y creo que una vez más hemos tenido una reacción, pero es una reacción. Y no tiene que ser una reacción, tiene que ser un constante.
1: Cristian.
2: Hola, mister. Buenas noches. Cristian Egea, en directo para el tiempo de juego de la cadena COPE en Elche. Quería preguntarte, llevan 4 jornadas en Elche Club de Fútbol, han cajado 12 goles, hay errores propios de los futbolistas. ¿Cómo se puede corregir esa sangría de goles en contra que recibe el equipo? Y sobre todo, ¿cómo se puede corregir esos errores individuales, puntuales de algunos futbolistas? Gracias.
0: Hola, buenas noches. Hay que creer, yo creo en los futbolistas que tengo. Entonces, tienen que trabajar, tenemos que trabajar, tenemos que al final asumir todos los errores. Y seguramente, así como puede haber un error individual, nosotros también como cuerpo técnico podemos tener otro error. Pero creo que hay que creer en los jugadores que tenemos y trabajar, porque es mental ese tipo de situaciones, entonces hay que trabajar, poner el foco en lo que puedes poner, lo que es en competir, y competir cada vez mejor, porque si no pasa que lo que dije en la pregunta anterior, terminas dando ciertas situaciones a los rivales con esta jerarquía que los terminas pagando caro.
1: Felipe, pasamos el micro, porfa.
3: Sí, ¿qué tal, mister? Buenas noches. Felipe Canals, Onda Cero. Hablabas de la reacción en la segunda parte, que ojalá no fuese reacción. Es verdad que acaba de terminar el partido, pero no sé si has encontrado motivos para que en 2 partidos seguidos haya una versión tan distinta, o sea, una primera parte pues tan mala y una segunda parte en la que hay una reacción que no da para puntuar. Si has encontrado esos motivos, ¿a qué se debe?
0: Buenas noches. Creo que también es, como dije en la pregunta anterior, es mental, es estar presente. Nosotros tenemos que entender que tenemos que estar presente en el juego todo el partido. Si te corres de ahí, terminás por ahí cometiendo errores. Es una liga en la que tenés que estar presente en cada acción, en cada duelo, en cada jugada, en cada bola, y no podés regalar ni un centímetro porque lo terminás pagando. Entonces, es corregir, trabajar, reparar y volver a hacerlo, y volver a intentarlo. Es por ahí.
4: Buenas noches, Martín. Adrián Caro para Radio Elche Cadena Ser y Elche 7 Televisión en directo para El Carrusel. Te quería preguntar lo primero, ya has cambiado el esquema, has jugado con 2 delanteros. Si esta es tu idea, ¿se te queda corta la plantilla teniendo 3, teniendo en cuenta que Umaru se fue al Ceuta? Y luego preguntarte, al menos en la segunda parte, por los debutantes, Osorio, Lemar, Roy, ¿qué te han parecido sus debuts y si ves que están ya hechos a la Primera División Española?
0: Buenas noches. Bueno, hay un poco de todo, creo que los sistemas al final, nosotros tratamos de estudiar al rival, ver qué diferentes ventajas podemos encontrar y a partir de ahí elegir ciertas posiciones que podemos ocupar. No quiero ser tan radical con el tema de los sistemas. Hoy jugamos con 2 delanteros, está Adam también, o sea, se fue Umaru, pero está Adam, además de Osorio. Tenemos otros jugadores que lo pueden hacer como delantero o falso delantero o en algún momento jugar en los intervalos y atacar los espacios, que era un poco lo que buscábamos con Osorio en la segunda mitad. Creo que lo hizo bien, respondiéndote eso. Al final, Tomás entró y mostró toda su jerarquía. Roy buscando centrar, que eso es algo que él viene haciendo muy bien. Pero no me gusta, al final es un análisis individual de cada uno, más aún sin volver a ver el partido. Me parece que que los análisis individuales, terminado el partido, sí, me parece que carecen de sentido, porque al final somos un equipo y hablar de los individuos me genera que no nos da nada al final. Creo que, como te dije, somos un equipo y hablar individualmente de un jugador no es lo que buscamos.
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1: És que visiten San Mamés, luego reciben al Real Madrid y luego viajan a Cornellà contra el Español. No son tres partidos ni mucho menos asequibles, por lo menos los dos primeros, y te diría que el tercero tampoco.
0: Correcto.
1: Viene de ganar el Athletic 3-0 al Atlético de Madrid. El Madrid sabemos de lo que es capaz. Y luego el Español pues ya no tiene la dinámica del año pasado. Así que complicado, a ver. Porque está el Elche ya en esa situación delicada de verse con un punto, de verse en esa zona roja. Al final es un técnico que es verdad que llega muy de la mano de la propiedad, de Bragarni, que un técnico argentino que llega con mucha confianza, pero luego el fútbol es el que acaba mandando y los resultados ahí están.
2: El fútbol mana y el resultado son los que determinen.
1: Eso es.
2: A ver, a Socafé, Wii, el Elche, remontar un 0-2 sí. Y empatar. El Valencia no fa ni chuan tres días seguits, ¿eh?
1: Y vull han funcionado los cambios, ¿eh? Que Lemar, cuando ha salido, ha sido...
2: Después del error de en un mes, bueno, concedir ese gol, vale.
1: Sí.
2: Tema del Valencia.
0: Sí.
2: Es que el bochorno es de tal nivel que a Sosi no se puede reconducir. ¿Por qué? Porque es que Corberán fa cosas que juguen contra la coherencia y la sensación de hacer cosas normales como entrenador. Vas palmant 0-3 y me cambia a un lateral y un central, los primeros cambios. La grada me estalla, li xiula, li diu de todo, y cuando ya va a efectuar esos cambios, le digo a Javi Eliot, vine cap así, que me están diciendo per a Israel, que tienes que ir. 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

0: Y se notan, servicios médicos. Javi Diu, desde esta casa es una ruina. Si tienen que elegir los liantes, pajares, tesos y oceros, no tocaría nada. Hablando en serio, Corberán debe ser cesado y un psicólogo que coja al vestuario para evitar lesiones mentales y cese de los servicios médicos. Un preparador físico óptimo. Samu Diu, asegúres que no vuelven el entrenador y puchar las manos. No voy a atacar los Corberán, pero que venga será pichor. Rob, lo más inmediato es destituir a Corberán. Ahora ves, si el problema es que ya ningún espera en serio el Valencia y un entrenador en condiciones que sabe el Valencia, que es un club que va de la deriva y que no haya proyecte, eso no te que vendre, así no te que vendre ni bufat. Y a curt termini, diu Charlie, la solución es cara. Entrenador no, un mérito no va a aportar ya que ha entrenado de primer nivel, pero en que venga algo que fique el jugador al lloc y fique un poco de trellat de la segunda vuelta de la temporada, debería donar para salvarse. Mérito en el carrer neteja de jugadors, diu Stevie Mod. Pedro Fuertes diu tirar el que està en el banquillo que no sirve para nada y traer un entrenador de verdad, pero conociendo a estos trileros traerán otro desconocido. 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Pascual Struz diu, no hay club, no hay nada, desgraciadamente es una ruina, debería de hacerse una invasión de campo con las pancartas de Lingo Home y que salgan todo el mundo. Arturo Andreu Villalba diu, ¿cuál es la expresión latina del día? Ultimatum moritorum, esperemos que consumatum est. Pepe Arnal, lo mejor será sustituir a Ronnie Corberán después del partido contra el Sevilla del viernes, porque a lo mejor cuando quieran es demasiado tarde. Y Marcha Vili, que digo el cambio de entrenador, sense dubte, estic segur que el mateix cada semana que no estiga, el cambio será notable. 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
1: Sí, curioso.
0: Que proposa solución.
1: Es curioso, sí.
2: Buenas noches, Alba, Manolo, aquí Anil Murti desde Ginebra. Solución deportiva para Valencia, muy fácil, voy a resumir. Yo, Anil Murti, vuelvo de presidente, esa primera medida. Y después, cuerpo técnico formado por mi amigo José Bordalás, primer entrenador. Gattuso, asistente. Entrenador de porteros, Celades. Y motivador, absoluto psicólogo Javi Gracia. Y como última incorporación, necesito a alguien que en momentos duros me dé la satisfacción de decir fuori, así que Prandelli también lo incorporo. 5 fichajes y vuelta de Anil a presidencia. Un saludo.
0: Bueno, pues ya tenim el home que es donen les solucions.
3: Sudores fríos.
0: Te digo una cosa, no estem pitjor que amb ell, Si tu mires, El club y el equipo no está pichor que Murti.
3: Así es verdad.
4: Por ser deberes, pero la sensación esta que yo he visto contra el Barça ir, yo creo que eso, este punto tan
1: no
4: de estar enfonsayo, yo creo que
1: la
4: no,
1: dinámica.
3: Claro, que con él se estaba mejor. No, que con él se estaba mejor.
0: A ver. Yo te diría que claro,
3: sí.
4: Estaba vale, bien. Vale. Yo en el apartado físico también.
3: Nueve lesionados, ¿no?
4: Porque
0: no. Es que lo del Servicios Funerarios del Valencia va abando también.
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3: No, sí. El problema del paso del tiempo no solo que el proyecto deportivo va degenerando, sino que las propias relaciones cuando las cosas no van bien. Lo hemos oído con Almeida ahora, después de su llegada.
0: Bueno, Almeida me parece que lo de Uy es de un cinisme. Sí, sí. Bueno, es que lo pase mal. Hombre, más mal momento va a pasar la Chamber antes de jugar.
3: Pero Julen ya lo dijo el otro día también. Julen lo dijo el otro día hablando con David Soria también. Quiero decir que al final...
0: Yo creo que Julen se refería más bien al estat general de que va a pasar así y la lesió.
6: Yo pensé que era la lesión, sí, pero vaya.
5: Pero ¿y esas relaciones de cos tècnic que dius que no están bien, Manolo? Això també fa mella en la plantilla.
0: Hombre, claro.
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3: Yo, otro vídeo que quedó como algo muy simpático, porque lo fue el del aficionado del D, porque le dice a Gaya que lo tiene de capitán en el Fantasy. A mí esa frase me parece de, bueno, pero hoy no te he dado puntos, tal cual, pero te los daré. Wow, me pareció algo simpático de cara al aficionado.
6: ¿No viste el vídeo, dice Cristina? Yo.
3: Pues es un momento, ¿sí?, en el
0: pues
3: que
0: después... Pues te lo daré, los
3: que salen a entrenar, a calentar después del partido, el aficionado se queda y le dice... Gaya, José Luis, le llama José Luis. José Luis, te tengo de capitán en el Fantasy. Y José le dice, pues no te he dado puntos, que no he jugado, pero te los daré.
0: Ah, pues a mí eso no me...
3: Que puede ser algo simpático, los daré, pero...
0: A mí ni me sembra así. Simpático, sí.
6: Sé cosas, ¿no?
0: Anecdotic, no tanto.
6: ¿Sé cosas?
0: Sí.
6: Recordemos que compartís en la chense de representación.
3: Pero
6: no tenía claro.
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2: Totalmente. Bueno, ahí a mi me parece que el hecho teatral es que lo permite todo y teniendo actrices de este calibre y además amigas, es que, bueno, lo quería 100% y de hecho te olvidas, ¿no?, de la edad de las mujeres, de porque da igual, porque sí. Son mujeres...
0: Si te olvidas que... hasta tú misma, no te lo planteas. No, es un maravilloso...
2: Claro.
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0: 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Jo digo, però si te lo he mandado yo a ti también.
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0: I aleshores me diu, pues Maria José, estabas preparando una cosa para las dos, para presentar que de madres, hijas, generación, no sé qué, no sé cuántos, y de repente me he puesto a escribir como una loca y voy a hacer las que tiran del carro. Le digo, ole tu coño. O sea, las que tiran del carro, además. O sea, qué título, qué tema, qué temazo.
1: Qué bonic,
0: venga.
1: Qué bonic.
0: Y Reyes me va a decir, pero yo escribo mal. Y yo le dije, a mí me importa una mierda cómo escribas. O sea, dice, eso cuéntalo tú. Dice, es que yo escribo.
1: ¿En serio, Reyes?
0: Dilo tú.
2: No me acuerdo de eso, no puedo.
0: Sí.
1: Pero escribo mal. Sí.
2: Sí, como no sé.
0: Con llevarse importancia,
2: claro.
0: ¿No? Con llevarse importancia.
2: Sí, con quitándome.
0: Ella siempre, se lleva importancia, pero tengo una gracia porque es genuina, porque escribo desde la seua veritat. Aleshores es molt genuina, la convertix en, ha fet una cosa pues genuina, original. Única.
2: Yo había hecho, claro, había hecho había escrito monólogos teatrales para mí, para una sola actriz, pero ya estaba cansada de escucharme a mí misma y pensé, bueno, voy a escribir algo para más actrices y luego ya veremos esto dónde
1: boba,
2: vas, porque hoy en
1: boba,
2: día...
1: Está boba, Reyes, estoy farta de escoltarme a mí, voy a escoltar a la Peris, claro.
2: Puedo escoltar a la Peris y a otro grupo más. Pensando que, claro, que era un proyecto demasiado ambicioso, pero dije, bueno, yo lo escribo así, si luego hay que adaptarlo a una o dos actrices, pues ya veré, ¿no?
0: Sí.
2: Pero claro, ya cuando quedó escrito yo dije, es que lo quiero montar y además me quiero quedar yo fuera, me apetece dirigirlo y no meterme yo como actriz, ¿no? Que eso también es la primera vez que lo hago. Entonces, como bueno, pues
1: es como moldejar, ¿no? Moldejar a les teues actrius i a eixa criatura que has posat en marxa, ¿no? Quan és quan fas de director, quan teniixes fora, ¿no? Com a directora, ¿no?
2: Exacto, porque la idea era un poco loca, la verdad es que más bien la historia parece como un cómic, porque hay una propuesta como muy teatral, donde ellas hacen muchos personajes de manera caricaturesca, y es un juego teatral donde ellas increíblemente dan vida a muchísimos personajes, diferentes espacios. Me acuerdo que en la primera lectura Carlos Montesinos, que ha hecho...

0: Cuando esa belleza llegue a 140 kilómetros por hora, vas a ver algo acojonante.
1: Soy del futuro. 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
2: Adelante.
3: 1,21 gigavatios.
1: ¿Qué demonios es un gigavatio?
4: McFly.
5: Hola, ¿hay alguien en casa, eh?
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5: ¿Tú quién eres?

Que pongo tanto en falleras mayores como falleras mayor infantiles. Normalmente, y en lo personal mío suelo, siempre digo lo mismo, suelo retrasarlo lo máximo posible, pues para proteger.

0: mayor, no como antes que estaba partido. Y también desearles mucha suerte y mucha comprensión también, porque es duro para ellos.
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0: Sí, sí, existen unas bases aprobadas por la propia Asamblea de Presidentes donde lo que se busca son incompatibilidades, o sea, que no sean ni familiares directos, ni pertenezcan a su comisión, etcétera, etcétera. Es más, el año pasado, este proceso, lo bueno que tiene es que como se elige a través, o sea, se modifican las bases a través de la Asamblea Presidente, intentamos cada año, pues, mejorar con las aportaciones de los propios presidentes y la directiva juntamente alfallera, para que el proceso sea más claro y más transparente. Y este año habrá una declaración jurada por cada uno de los jurados como que efectivamente no tienen ninguna incompatibilidad, y también se aprobó por parte de la Asamblea de Presidentes el que directamente, si hubiera alguna irregularidad dentro de lo que es el proceso o si incumple estas bases, pues pueda tomar la decisión de apartar a uno de los miembros del jurado. No era anteriormente así, donde se tenía que convocar una asamblea en pleno proceso, con lo cual los plazos no se podía realizar. Entonces, lo que buscamos, y yo creo que estamos tanto los presidentes como Junta de Alfallera de acuerdo, es buscamos que el proceso sea amable y que sobre todo sea muy transparente y que tengan todas las mismas posibilidades.
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0: Sí, esto es recurrente, igual que lo de las fotografías. Bueno, los presidentes son los que aportarán a sus jurados. Yo ahí no tengo nada más que decir, sino al revés, todo lo contrario, acatar lo que ellos me dicen, 4 para mayores y 4 para infantiles. Y yo, de la misma manera, aportar 3 y 3, que sí que te puedo asegurar que nos hemos mirado muy mucho entre toda la directiva, que sean personas que tengan un criterio, ya te digo, las mismas posibilidades para todo, y sobre todo mirar muchísimo el tema de las incompatibilidades. Yo creo que van a realizar un buen trabajo, pero como tú bien has dicho, hoy en día la gente pues es muy libre de opinar porque sí, porque no, y es algo a lo que... Si te dijera que estamos acostumbrados, te mentiría, però que és con lo que tenemos que vivir, i serà un any més.
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0: Pues yo les diría lo que venimos trabajando y comentamos muchas veces en nuestras propias reuniones de la directiva, que disfruten del proceso, tienen que disfrutarlo, se lo han ganado, han estado un año representando sus comisiones y ahora esto es una cosa muy bonita. Por eso nosotros lo que queremos hacer es un proceso muy amable, donde ellas sean, y no tiene que ser de otra manera, sino las verdaderas protagonistas, tratarlas como se les tiene que tratar y que tengan también otras, no recompensas, sino satisfacciones, como puede ser en el caso de las infantiles, recuperamos Calvestra, y en el caso de las mayores, a través del convenio de Transmed, que no deja de ser un premio que sirve además para el jurado estar un día o dos días con ellas y verlas y trabajar con ellas, sino que sea también una recompensa para ellas. Por eso te digo que queremos que disfruten de lo que es el proceso que les viene por delante estos días y que se olviden de los nervios, que sean ellas mismas.
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0: Bueno, yo, si me permites, desvelarte poco, porque siempre nos gusta que sea una sorpresa para todo el mundo. Lo que sí que te puedo decir es que hemos trabajado sobre los errores por el desconocimiento del lugar donde nos enfrentamos el año pasado, que, como tú bien dices, el Roig Arena es algo que impone para celebrar y para realizar allí cualquier acto, es muy grande. Y hemos empezado y hemos trabajado sobre aquellos errores que nosotros creíamos que se tenían que corregir, como son la salida de las que luego fueron preseleccionadas, las 13 y 13, y otra serie de fallos que vimos que se podían corregir.

0: para que el tiempo fuera el que se tiene que utilizar en un proceso de estos. Que pasaremos de las 13.000 personas, es una cantidad bárbara, espectacular. Si tenemos más, que así será, más entradas, como no puede ser de otra manera, las volcaremos sobre las comisiones falleras para que ellos sean los que dispongan de esas entradas, para que puedan disfrutar del acto. Y que bueno, que ya te digo que poco te puedo desvelar, pero creemos
1: que... Nos va a impresionar.
0: Creo que
1: perquè
0: sí,
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0: Yo creo que os va a gustar, os va... Es cierto, nosotros ya lo hemos visto, sabemos cómo va a funcionar.
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0: va a tocar la fibra y también está muy relacionado con el tema del patrimonio, porque hay que recordar que este año es el 10º aniversario cuando nos otorgaron ser Patrimonio Material de la Humanidad, con lo cual está todo muy, muy ligado.
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0: No, te puedo asegurar que no me queda, nosotros le decimos en el argot nuestro interno, le decimos, no me queda ningún family point, los he perdido todos, por más que quiera recuperarlos es imposible, pero tengo la suerte que en mi casa son muy, muy, muy falleros, entonces ellas lo comprenden, están viendo que yo estoy disfrutando, porque yo cuando hago las cosas es para disfrutar, lo estoy disfrutando con sus cosas buenas y sus cosas malas, pero bueno, algún día les tendré que recompensar, por supuesto.
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0: Bueno, mira, lo que yo sí que te puedo decir es que muchas veces cuando yo me siento en el despacho y con mi asesor repasamos todo lo que son las cosas que nosotros nos comprometimos con las fallas y ver que no se nos quede ninguna en el tintero. Trabajamos en una cosa muy importante que los falleros siempre pedían, que era que existiera una ventanilla única, que se reducieran los plazos administrativos, que se pagaran antes las subvenciones, que se incrementaran lo que eran el dinero que se les da en más temas deportivos, en más temas también de fallas, a los propios pirotécnicos. Y yo creo que lo hemos hecho. Yo te soy sincero, si no te diría, mira, pues esto no hemos llegado y no nos ha dado tiempo a hacerlo y lo hemos conseguido. No solo una ventanilla única, sino dos ventanillas únicas. Hemos subido dos veces el precio a los pirotécnicos cada vez que disparan. Hemos subido dos veces los premios, porque este es el segundo año que subimos los precios a los premiados en las comisiones falleras. Pero yo creo que queda también... ya no en el tema administrativo y la gestión, que es lo que nos preocupa hacerlo, sino nos viene por delante y estamos trabajando en ello, yo creo que años, no complicados, sino que hay que prestarle mucha atención, porque somos 130.000 falleros, porque esto está llevando a que la fiesta es demasiado grande y tenemos que organizarla de alguna manera mejor. Y digo mejor donde también los propios falleros disfruten también de sus propios actos organizados y que no sea todo... no un caos, sino algo que aglutina demasiada entre turistas que nos vienen, y te pongo por ejemplo una recogida de premios, como por ejemplo una ofrenda, todo eso hay que pegarle una vuelta, y es en lo que estamos trabajando, porque ya te digo, todo lo que es el tema administrativo y todo el tema que nosotros nos comprometimos, pues tengo que decirte que yo creo que no se nos ha quedado en el tintero, y que era nuestro compromiso con aquella gente que apostó por nosotros y que esperemos no haberles defraudado, por supuesto.
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0: Bueno, nosotros lo único que hicimos fue cumplir un mandato que me pidió y me encomendó la Asamblea de Presidentes, que pusiéramos una solución al tema de la ofrenda porque se acaba muy tarde. Nosotros después de trabajar, pues, diga la gente lo que diga y algunos intencionadamente, nosotros este tema lo veníamos trabajando desde hace 2 años. Propusimos la alternativa más lógica y aprobada por todos los servicios del ayuntamiento. Lo hicimos además a través de una asamblea extraordinaria para que fuera 2/3 de esa asamblea en la que la aprobaran, porque entendíamos que dejaran haciendo a través de una ordinaria hubiera sido aprobado. Pero dejar fuera fallas que han votado, que no, que se mirara de otra, o que se hiciera otro planteamiento, o no les parecía bien, yo creo que hubiera sido un gran fracaso. Esto tiene que estar aprobado por una mayoría aplastante. Pues bueno, si ellos nos lo solicitan, pues de hecho seguiremos trabajando, como estamos viendo también qué otras cosas se pueden hacer. Y si ellos lo consideran, pues volveremos a plantear un tercer día de ofrenda.
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0: Però per consenso, Loren, que és important. Per consenso. Esto tiene que salir por consenso, si no, yo creo que será un fracaso.
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0: Bueno, toda la razón, y en este tema voy a ser muy claro. ¿Qué es un tema recurrente? Sí, de siempre. No sé si recordaréis el año 2021, que incluso las propias candidatas hicieron unas fotografías en plan simpático, pero también en plan burla, sobre todo aquello que se estaba vertiendo sobre ellas. Todos los años recurrente. Este año especialmente se han cebado sobre las candidatas.
1: No, pero yo te diría, Matisse, perquè jo tinc que dir-ho, o sea, en 5 o 6, perquè les demés no han dit res.
0: Sí. Yo me consta, y como no puede ser de otra manera, también he estado viendo las fotografías que presentaron y al final cuál ha sido la fotografía diferente, muy distinto, de verdad que muy distinto a lo que se está comentando. Yo no sé si intencionadamente o no, pero flaco favor están haciendo a nuestras candidatas. Al revés, yo creo que se están cebando y deberían de tener mucho más respeto en los comentarios, alguno de ellos yo creo que excesivamente fuerte, sobre estas candidatas y sobre estas fotografías, precisamente de 4 o 5 chicas que han sido las que sobre todo se han publicado en los medios de comunicación y en las redes sociales. También te voy a decir una cosa, sí, pero Junta Central Fallera, yo me dirigiré a las que creo que debo dirigirme, que son a las candidatas. Lo que yo no voy es alimentar precisamente lo que van buscando, que es el tema de las fotos y del tema que no voy a entrar, el tema que no sé por qué están queriendo hacer esta cacería. ¿Soluciones? ¿Junta Central Fallera ha pensado algo? Sí, mira, lo digo ya. Y además creo que va a ser el primer sitio donde lo diga. El año que viene las fotografías las aportarán las propias candidatas. Ya veremos entonces cuál es el próximo motivo para meterse. Ya veremos a ver cuál es, pero me parece vergonzoso lo que se está haciendo a través de las redes sociales y sobre todo con algunos comentarios. Que sí, que las fotografías podrán estar mejor, peor hechas, más retocadas, menos retocadas, pero detrás de cada fotografía hay una señorita, hay una candidata. Y respeto a esas chicas que son las que están en un proceso, que tienen sus propios nervios, y solo falta encima que se les estén tirando, sobre todo, como tú bien has dicho, pues a las 4 o 5 que han sido las que sobre todo han publicado los medios de comunicación. Ya te digo, el año que viene las fotos, la que ellas consideren, las aportarán y son las que nosotros haremos oficiales y las publicaremos.
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0: Jo, fíjate, lo he comentado antes, es cierto que la concejalía de Falles es, pues tiene una carga, sobre todo, es, ya no es todos los días, sino sobre todo los fines de semana, que es cuando se desarrollan los actos que hacen las comisiones y que entregas de premios, yo qué sé, es infinito. Pero te decía antes, esto hay que poner ilusión y sobre todo que te guste. Si no, tú no podrías ser nunca un presidente juntante de Falles, un regidor de un concejal de Falles. Yo fuerzas y ganas, por supuesto, claro que sí, pero yo siempre estaré a disposición de mi partido y que ellos quieran que yo continúe o que no continúe. Agradecidísimo siempre de esta oportunidad que me dieron y que, como te digo, estoy disfrutando muchísimo y que queda mucho trabajo también por hacer. Sacaremos fuerzas de donde sea.
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0: Gràcies a vosaltres, como os he dicho antes, os deseo lo mejor en esta andadura y que estés rodeado de un magnífico equipo.
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